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3: Hola, soy Nacho de la banda Tensión. Yo le mando un saludo muy grande a Mixtape de Reggae Nacional. Tensión, somos una banda de Rosario que toca punk, oscuro, minimalista, cercano al post-punk. Y estamos ahora tocando, estamos presentando dos temas que van a salir en esta semana en acetato, en un disco de vinilo de 7 pulgadas. Y es como una edición medio bootleg. Tiene una canción que se llama El Bajón, que es un cover de Wire y es una versión que hacía Todos Tus Muertos, y lo vamos a escuchar ahora. Una

Nuevos lanzamientos, nuevos sonidos. Me gustaría proponerte algo que si te lo dijera no me hablarías más. Bajaquilla. Nuevo single de la banda nacida en San Antonio de Padua en 2020. El grupo está integrado por Micaela y Pilar Baeza, Santiago Giambrone y Ariel Seidman. Bajaquilla tiene editado un disco homónimo de 2020, varios singles y EPs. Podés encontrarlos en @bajaquilla.

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1: ¡Mentira!
0: Mentiras. ¡Vamos! Caníbal Gourmet. Nuevo single de la banda oriunda de Mataderos. Este segundo adelanto de lo que será su cuarto disco y el primero con el sello Sony. El tema fue producido por Álvaro Villagra junto a la banda. Podés encontrarlos en @caníbal-gourmet.

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1: Escena cotidiana. Abrís el mail y tu bandeja de entrada es una catarata de promociones, alertas y notificaciones. Y entre todo ese ruido, encontrás ahí perdido, con suerte, el correo de una persona. Si te sentís identificado, quédate tranquilo, porque no estás solo. Según un informe reciente de la plataforma Hostinger, solo uno de cada 10 emails que recibimos los escribe una persona. El restante 90% es una marea de mensajes automatizados generados por bots, plataformas de marketing y sistemas de seguridad. Pero lo más increíble es que la gran mayoría de ese ruido queda tras bambalinas, porque según el estudio, que analizó 1.000 millones de mensajes, más de la mitad de los correos que circulan son bloqueados antes de aterrizar en tu bandeja por sospechas de phishing, virus o simplemente porque el remitente tenía mala reputación. Esto significa que nuestro correo electrónico se ha convertido en un ámbito donde las máquinas conversan entre sí y nosotros solo miramos desde afuera. El riesgo de este fenómeno es que nosotros, las personas, dejemos este canal, el primero de la era de Internet, por puro cansancio y nos retiremos a otros espacios donde las máquinas no hayan penetrado tanto. Para no sucumbir ante la marea de mensajes automáticos, los expertos recomiendan tener varias cuentas y ser muy selectivos con quienes compartimos nuestro correo. De esta manera, al tener compartimentadas nuestras cuentas, podemos evitar estar pendientes de todos los mensajes, aunque esta solución dista de ser perfecta. Quizás, con el auge de la IA, esta herramienta pueda seleccionar mejor los mensajes y mostrarnos solo los relevantes, pero difícilmente frenará la catarata cada vez más incesante de correos automatizados que ya ocupan el 90% de tu bandeja de entrada.
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5: A las 6 de la mañana, un minuto, te damos la bienvenida a un nuevo día en la programación de Nacional Rock. Aquí estaremos nosotros hasta las 9 de la mañana acompañándote con lo mejor del rock nacional, por supuesto, con Nazarena Talich en operación técnica, con Juan Bueller, nuestro productor, con Daniel Dottore, quien se encarga de musicalizar este espacio, y yo, Pablo Vázquez, te decimos que tenemos un WhatsApp. 11-39-39-88-88. Ahí nos pueden mandar mensajes y aquí estaremos para escucharlos o leerlos. Te decía que vamos a compartir información como, por ejemplo, el tránsito, lo que se llama el informe del tránsito, para decirte bien por dónde ir y por dónde no ir. Así que, como para que tengas una idea antes de salir de tu casa. Ya te decimos que, por ejemplo, el tren Belgrano Sur está funcionando con demoras. El Roca, el ramal Korn, también con demoras. Y el ramal Ezeiza está funcionando con demoras. Bueno, así empezó la mañana. Después el resto de los accesos viene bien. ¿Qué más? A ver, el tren, lo que te decía del Belgrano Sur y Roca. Lo que es el subte y el premetro están funcionando horario. Así que por el momento la mañana, dentro de todo, se plantea con cierto grado de normalidad. Si no saliste de tu casa. Bueno, el invierno está diciendo presente más que nunca. 6 grados 6 la temperatura. ¿Hace frío? Sí, hace frío. Se siente el frío, así que a abrigarse. La humedad 74%. La máxima para hoy que se espera es de 12 grados. Baja la máxima, por lo tanto va a ser frío todo el día. Por la mañana estará parcialmente nublado y por la tarde y por la noche mayormente nublado. Así que aprovechemos la mañana que vamos a tener un poco de sol. Ya después las nubes van a hacer su trabajo y nos van a tapar el beneficio de ese rayito de calor que puede llegar a entrarnos. Bien, en fin. Dicho todo esto, ¿sabes qué? Sí, claro. Es momento de decirte hola, buen día.
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Don Cornelio y la zona Ella Vendrá, es lo que estamos escuchando. Estás en Nacional Rock 93.7. 6 de la mañana, 7 minutos, 6 grados, 6 décimas la temperatura para hoy. Se espera una máxima de 12. Poca amplitud térmica tendremos, hará frío todo el día. Por la mañana estará parcialmente nublado, por la tarde mayormente nublado. Seguimos con Miguel Mateos, un poco de satisfacción.

Super Ratones, Aguas Fuertes, es lo que estamos escuchando. 11-39-39-88-88 es nuestro WhatsApp. Seguimos con Gardelitos, Amando a mi guitarra.

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3: Te tiro unos tips para promptear como un campeón. El primero de ellos parece un chiste, pero no lo es, ya que surge de un estudio reciente de Google que demostró que pedir dos veces lo mismo dentro del mismo mensaje a la IA puede elevar drásticamente el rendimiento de los modelos. La lógica detrás de esto es que, como estas máquinas procesan el texto secuencialmente, repetir la instrucción hace que la información vuelva a aparecer en su contexto cercano, refrescándole la memoria al algoritmo sobre qué es exactamente lo que tiene que hacer. Llevado a la práctica, esto significa que si necesitas un resumen de 5 líneas y la inteligencia artificial te devuelve un texto eterno o inútil, prueba con un resumí este texto en 5 líneas, punto, resumí este texto en 5 líneas. En algunas pruebas, modelos como Gemini pasaron de un 20 a un 97% de acierto con este truco mínimo. Y lo mejor de todo es que, a diferencia de otras técnicas, este truco no aumenta los costos ni la latencia del modelo. Es básicamente un hack de bajo costo para generar precisión en tareas concretas y directas con inteligencia artificial. Pero si lo que buscas no es texto, sino una imagen perfecta, la clave no está en la repetición, sino en hablarle a la inteligencia artificial como si fueras un director de fotografía. Muchas veces perdemos tiempo usando adjetivos abstractos como una imagen hermosa o increíble, cuando en realidad lo que estas herramientas necesitan es terminología técnica que se asocie con alta producción visual. Por ende, un buen prompt para imágenes debería estructurarse empezando por el sujeto y la acción, pero cerrando siempre con parámetros de calidad específicos como textura hiperrealista, iluminación cinematográfica o resolución 8K. También utilizar términos como estilo fotorrealista o renderizado de alta gama funciona como un interruptor que fuerza al modelo a esforzarse más en los detalles. También podés utilizar prompts negativos, donde explícitamente le prohíbas a la máquina que no entregue algo borroso o deformado. Por eso, la próxima vez que estés luchando porque la IA no te entrega lo que querés, acordate de estos simples consejos que te pueden salvar de mandar a la IA a la rec...
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Y tendremos un poquito de sol por la mañana y después las nubes serán lo suyo, va a estar mayormente nublado. Abrigate si no saliste, emponchate lindo porque se siente el frío, el invierno dice presente más que nunca. Seguimos con Jero Jones, tu barro.

Viajamos en el tiempo en este 2x1. Nos detenemos en una de las piedras fundacionales del rock nacional, Los Gatos. La primera banda que logró un éxito masivo en ventas. No fue la primera banda de rock de Argentina, pero sí fue quien dio el puntapié inicial a lo que sería la industria del rock nacional, Los Gatos. Lito Nevia, Ciro Fogliata, Oscar Moro, Alfredo Tott. Seguimos en este 2x1, Los Gatos, Hogar.

Peligrosos Gorriones, Manicomio Gris, es lo que estás escuchando en Nacional Rock 93.7. Ya estamos cerca de las 7 de la mañana. Seguimos con El Matón Policía Motorizado, el día del huracán.

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1: A las 7 en punto de la mañana te damos la bienvenida a una nueva hora en la programación de Nacional Rock. Aquí estaremos hasta las 9 acompañándote, compartiendo lo mejor del rock nacional con Nazarena Talich en operación técnica, con Juan Bueller, nuestro productor, Daniel Dottore, quien musicaliza este espacio, y yo, Pablo Vázquez. Te decimos que tenemos un WhatsApp 11 39 39 88 88. Ahí nos pueden mandar mensajes, los escucharemos o los leeremos. Te decía que vamos a estar hasta las 9 compartiendo lo mejor del rock nacional, claro, y también data que puede llegar a servirte, como por si tenés que moverte en la ciudad y todavía no empezaste el día. Bueno, ya te decimos que los subtes están funcionando bien, el premetro está funcionando bien, autopista del oeste, cargada. Un camión que estaba circulando sentido Luján perdió el control e impactó contra una camioneta, se cruzó de carril, así que atención, están esperando los peritos, hay dos heridos. Así que autopista del oeste complicada en ambos manos, a la altura de Rodríguez, porque se complicó tanto sentido Luján como sentido Buenos Aires. Choque, bueno, fue este choque frontal que hubo en autopista Buenos Aires-La Plata, el tránsito intenso sentido Buenos Aires hacia La Plata, sentido normal también. ¿Qué más? Seguimos repasando ferrocarriles. Belgrano Sur está con algunas demoras, después el resto se normalizó porque empezamos con el Roca un poco complicado, pero ya están funcionando bien, por suerte. Por lo tanto, te diría que la mañana, a pesar de lo que sucedió en la autopista del oeste, dentro de todo viene bastante tranquila, viene bastante bien. Si bien los accesos se van cargando, bueno, todavía sigue dentro de todo el tránsito fluido. Mirá, si no saliste de tu casa, ay, abrigate, Sí, abrigate, porque se siente el frío, 7 grados la temperatura, la sensación térmica 6 grados 2 décimas, la humedad del 72%, para hoy se espera una máxima de 12, así que no tendremos gran amplitud térmica, va a ser frío todo el día. Por la mañana vamos a tener un poco de sol, va a estar parcialmente nublado, pero ya tarde y noche estará mayormente nublado. 24 de junio, hoy es el día más argentino del año. Luego vamos a comentar por qué y a charlar y repasar un poco sobre lo que es este 24 de junio, conocido como el día más argentino de todo el año. Bueno, en fin, aquí estaremos hasta las 9 de la mañana en Nacional Rock 93.7.

Ainda con Banda Los Chinos, Kilómetros, es lo que estás escuchando en Nacional Rock. Seguimos con La Portuaria, que después de 15 años sin publicar material, se presentaron con La Vida en la Tierra. La Portuaria, escenas de la vida.

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1: Vamos a repasar algunos títulos, algo que se sabía y adelantamos ayer también. Ayer al final no hubo sesión en la Cámara de Diputados para interpelar a Manuel Adorni, el jefe de gabinete, justamente porque no hubo quórum. La parte de la oposición, formada por el PRO y el radicalismo, se ausentaron, por lo tanto no hubo quórum, no fue posible la interpelación al jefe de gabinete. Hablando de Adorni, también canceló sorpresivamente su informe de gestión previsto para el 2 de julio en el Senado. Hay cierta incertidumbre, todavía no se sabe si van a dar o hay una nueva fecha. Lo cierto es que dijo que estaba a disposición de todas maneras, pero sin quórum no es posible, ¿no? La CGT está preparando un plan de lucha con posibles medidas de fuerza escalonadas para hacer frente a la reforma laboral. Están pidiendo la nulidad y es contra la nueva reforma de la ley de trabajo, de ley de contrato de trabajo. También se pidió un juicio político para el juez Ariel Lijo por viajar a París con el ministro de Justicia. En términos económicos, la economía creció un 0,7%, esto lo informa el INDEC. El primer trimestre del 2026 aumentó en términos interanuales un 2,3%. Los salarios registraron, cortaron en abril una racha de 7 caídas, pero siguen casi un 4% por debajo de la inflación. Un 4% real por debajo de la inflación. Los salarios privados recuperaron terreno frente a la inflación en abril, pero los empleados estatales volvieron a perder el poder adquisitivo y ya acumula una caída superior al 17% desde fines del 2023. Este número se queda corto, ¿no? El 17%. Pero bueno, lo que dicen los números oficiales. El exministro de Transporte de Kicillof va a juicio. Jorge Alberto D'Onofrio tendrá que hacer frente y defenderse ante la justicia por presunto lavado de dinero en la compra de un auto de lujo junto al exdirector de BTV. En el juicio por el hundimiento del Ara San Juan, la fiscalía pidió penas de hasta 5 años para 4 exjefes navales, mientras que las querellas familiares solicitaron la pena máxima por la tragedia que causó 44 muertes. Por último, en Francia hay ya al menos 40 muertos y un desaparecido por la ola de calor que afecta a millones en Europa. La actual ola de calor provocó ya 40 muertos desde el 18 de junio. En su mayoría son jóvenes en el marco de temperaturas extremas que marcaron un récord desde que existen registros oficiales. Ante esta problemática, el gobierno confirmó que son las primeras víctimas fatales de la crisis que estamos viviendo, al referirse a quienes fallecieron en incidentes vinculados al clima. Y esto recién empieza, ¿no? Porque convengamos que el verano en Europa empezó a la par que nosotros el invierno, hace 3 días, y la ola de calor empezó el 18 de junio y ya van 40 muertos en Francia al menos. Luego iremos haciéndonos ecos también de lo que sucede en otros países. Vamos a recorrer las calles de la Ciudad Autónoma de Buenos Aires y los accesos. Un choque en General Paz entre Mosconi y Lope de Vega, sentido Río de la Plata. Se le salió la rueda a una camioneta e impactó con una moto. En la autopista del oeste está colapsada, carriles en ambas manos, los carriles izquierdos de ambas manos están obstruidos por un choque entre un camión y una camioneta. El camión iba a sentido Luján, se despistó, cruzó de carril, así que están las dos manos a partir del kilómetro 46, General Rodríguez más o menos, están colapsadas la autopista del oeste. Seguimos repasando un poco las calles de la ciudad y los accesos a la Ciudad Autónoma de Buenos Aires. Te decía que trenes y subtes, lo dije hace un rato, están funcionando a horario. Lo mismo sucede con el premetro. Los accesos, bueno, se van cargando poco a poco, pero excepto de lo que sucedió en Autopista del Oeste, no hay registros de otros incidentes viales en los accesos. Sí, en Palermo, un operativo en Niceto Vega y Godoy Cruz, el SAME tuvo que asistir a pasajeros del colectivo 151 luego de una frenada abrupta. Un atropello en Paternal, un peatón fue embestido en Warnes y Garmendia. Ya está el SAME trabajando en la zona, pero también hay un operativo de seguridad. Si no saliste de tu casa y decís que me pongo, qué pasa afuera, te digo que la temperatura está baja. 5 grados 2 décimos, bajó un poco la temperatura. Bueno, a esta hora suele bajar hasta las 9 y media que empieza a repuntar. 5 grados 2 décimas. El cielo por ahora está despejado, pero el sol no se asoma, por supuesto. Por el resto de la mañana estará parcialmente nublado y durante todo el día mayormente nublado. La máxima para hoy de 12 grados. Poca amplitud térmica, va a estar fresco todo el día, así que ponete lo que tenga. Guante, capucha, bufanda, lo que sea, porque el invierno dice presente y va a decir presente por el resto de la semana. Si bien hoy, hasta el lunes que viene, en teoría, según el pronóstico, puede ser el día más, más frío. Te digo que la mejor jornada la tendremos el sábado con una máxima de 17. Luego, mañana mínima 6, máxima 14. Viernes, mínima 5, máxima 15. Sábado, mínima 7, máxima 17. Domingo, mínima 10, máxima 14. Por eso te decía que hoy, hasta ahora, según el pronóstico, será el día más frío de la semana. Quédate porque hasta las 9 estaremos aquí en Nacional Rock 93.7.
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0: Boxey.
1: El momento en que estás. En realidad este sencillo se llamó Presente. Fue uno de los grandes hits del rock nacional. Allá por 1970, si mal no recuerdo. Igual tuvo un aluvión nuevamente de popularidad esta canción en 1993, que se utilizó para la banda sonora de Tango Feroz, la película de Marcelo Piñeiro, donde revivían la historia de Tanguito. Presente, Box Day en Nacional Rock 93.7 a las 7 de la mañana, 27 minutos. Seguimos con Los Siete Delfines, Dale Salida.

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0: 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Dame, Cata Raibó.
2: Hola amigos de Mixtape, acá Cata Raibó. Quiero presentarles mi nueva canción Dame. Es el primer adelanto del disco que se viene, que se va a llamar Cotidiano, que me tiene muy feliz y enamorada. Y esta canción viene de la mano de un artista de Cali, de Colombia, que se llama Maré, y la grabamos juntos en febrero en Cali. Espero que la disfruten, espero vernos pronto y que la música nos siga encontrando. Un abrazo gigante. Ay, mis redes sociales, @CataRaibó, RAY.

Nuevos lanzamientos. Nuevos sonidos. Desde lo profundo, Joaco Burgos. Canción del nuevo disco del artista nacido en Buenos Aires. El álbum se titula Desde lo profundo y cuenta con 12 canciones. Este es su tercer disco de estudio. Puedes encontrarlo en arroba

nuevos lanzamientos, nuevos sonidos. La era de la ansiedad, la pandilla de la muerte. Tema del último EP del grupo mendocino. Se titula Los Cuentos Robados. La pandilla de la muerte tiene editado un disco, varios EPs y singles. Puedes encontrarlos en @lapandilladelamuerte.

Espejismo, Juana la Loca, que están trabajando nuevas canciones. La banda encabezada por Rodrigo Martín también avanza en un proyecto especial. Un álbum que va a reunir versiones de sus canciones más conocidas, que tiene como invitados a Fernando Ruiz Díaz, a Wallace, Mosca, Toti Iglesias, Silvestre y La Naranja. El primer de ese adelanto fue renovando la lectura también con la canción Belleza, que se publicó originalmente en el 2002. Seguimos con lo mejor del rock nacional. Sky Bailey son...

0: Los Caballeros de la Quema, No Empujen el Río, en Nacional Rock 93.7.
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1, el Nacional Rock Virus. En mi garage es lo que estamos escuchando, en Nacional Rock 93.7. Siempre digo lo mismo, pero qué bien, bien escuchar Virus. Viste que hace bien, hay músicas, hay bandas, hay canciones que te dicen, oh. Que a veces uno se olvida que existen, pero cuando las empieza a escuchar, si no, mirá, luego, se te dan ganas de repasar todo el disco una vez más. Es lo que pasa con Virus. Seguimos en este 2x1, Imágenes Paganas, Virus.

0: cantante Valderrama, cantante Spinetta, Manuel Jorviler, Adelante, es lo que estamos escuchando en Nacional Rock 93.7.
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0: A las 8 de la mañana, un minuto, te damos la bienvenida a una nueva hora en la programación de Nacional Rock. Aquí estaremos nosotros hasta las 9 en esta primera parte del día. Luego sigue Amnesia con Pablo Valente, después viene Ceci Elía. Leo Acevedo no, porque está de vacaciones, Leo, pero Ceci Elía sí, seguro viene. Así que sin dudas, aquí estaremos en Nacional Rock nosotros en esta primera parte con Nazarena Taliche, con Juan Buehler, con Daniel Dottore, nuestro musicalizador, y yo, Pablo Vázquez. Te decimos que tenemos un WhatsApp 11 39 39 88 88. Ahí nos pueden mandar mensajes de audio, los escucharemos, mensajes escritos y los leeremos, por supuesto. Te decía que estaremos compartiendo lo mejor del rock nacional, por supuesto, y data que creemos que puede llegar a servirte para empezar el día. Si no saliste a la calle y tenés que hacerle frente al laburo, salir, tomarte el tren, todo eso. Ay, bueno, ¿qué va a hacer con esta fresca encima? Te digo que trenes, si usas transporte público, viene bien. No hay demoras, no hay registros de demoras, por ahora al menos viene bien. Subte, premetro, perfecto. Lo que viene medio complicado es la autopista del oeste, porque tiene para rato un accidente que se dio en la zona de General Rodríguez, porque un camión se despistó y chocó contra el Barray y después se cruzó de carril. Por lo tanto, así que están los dos carriles. Se cruzó de mano, por lo tanto, ambas manos de Autopista del Oeste, hay dos carriles obstruidos, uno de cada lado. Por lo tanto, hay demoras en toda Autopista del Oeste ya desde el inicio. En General Paz, a la altura de Lope de Vega, también hay muchas demoras, porque una camioneta perdió la rueda, le pegó a la moto, bueno, un desastre, y está parada ahí. Ahí también hay demoras. Si venís del sur, por la zona de Avellaneda, hay un apagón gigante. El epicentro del apagón es justamente en Avellaneda. Más de 30.000 usuarios sin luz, así que las calles están oscuras. Luces bajas encendidas o luces altas, como quieras, pero cuidado, con precaución también, porque hay mucho corte de luz en todo lo que es la zona sur, especialmente en la zona de Avellaneda. En Autopista Buenos Aires-La Plata el tránsito es intenso, marcha lenta desde Bernal y Sarandí, así que también paciencia, porque la Autopista de La Plata sabemos que siempre a esta hora viene cargada y después, desde las 5 de la tarde en adelante, se va cargada para La Plata, por supuesto, de todos aquellos que vienen a la ciudad y luego pegan la vuelta. Si no saliste de tu casa, el invierno está diciendo presente, nos está pasando factura en estos días. 5 grados, 2 décimas la temperatura, la humedad 88%. Para hoy se espera una máxima de 12 grados, por la mañana estará parcialmente nublado, ya por la tarde no va a haber sol, va a estar mayormente nublado, por la noche también. 12 grados la temperatura máxima para hoy. Poca amplitud térmica, va a ser frío, abrigate, ponete de todo, no pasa nada, porque se va a sentir el frío. Hoy es el día más frío de la semana, o de lo que queda, al menos hasta el domingo. Después el lunes retoma la temperatura más baja. Tampoco vamos a tener una primavera a mitad de semana, pero por ejemplo el sábado vamos a tener una máxima de 17, que dentro de todo la zafa para hacer invierno. Pero hoy, máxima de 12, y va a ser ahí un piquito de 12 grados a las 2, 3 de la tarde. Y luego va a continuar el descenso. 5, 2, te repito la temperatura. 8 de la mañana, 5 minutos, quédate porque nos queda poco más de 50 minutos para compartir aquí en Nacional Rock 93.7.

Dame el fuego de tu amor. Una canción que estamos acostumbrados a escuchar por nuestro querido Sandro. Despedimos. Ataque 77, le damos la bienvenida a Juanse. Rock and roll y fiebre.

0: Patricio Rey y sus redonditos de ricota, queso ruso.
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0: Bueno, recorremos algunos títulos. El nuevo vocero estrenó su cargo junto a Javier Milei en la Fundación Faro, donde Adrián Rabier, en un acto de esta fundación, antes del viaje a España, marcó como una nueva etapa en la comunicación oficial. El dueño de Blender y de Carajo está muy cerca ya de quedarse con el canal de la ciudad. Recordamos que el jefe de gobierno porteño no es que privatiza, sino que da la concesión del manejo de los canales, o sea, de las señales siguen perteneciendo a la ciudad. Pero adjudicó el canal estatal a Cale Group, la empresa de Augusto Marini, que ofreció pagar 50 millones de pesos mensuales. Además, Jorge Macri también dijo que va a buscar otro mandato en el 2027, defendiendo medidas de seguridad y reclamando recursos a la provincia. Esto lo dijo Jorge Macri. Se firmó una alianza entre la empresa de hamburguesas estadounidense y la petrolera estatal YPF, donde esta es una especie de alianza estratégica, donde la empresa de hamburguesas McDonald's va a abrir locales y tiendas en las estaciones de servicio para ampliar su oferta comercial. Hay diferentes tipos de esquemas comerciales. Uno es directamente con, dentro de lo que sería el terreno de YPF, un local con automac. Otro sería dentro de la estación en el full, y otro sería como que vendan los productos de esta empresa directamente en el mostrador de full. Son al menos los planes que tienen para esta nueva alianza. Por último, atención, porque Venezuela se prepara para la reestructuración de su deuda. Es una deuda histórica. El gobierno interino de Delcy Rodríguez planea reconocer una deuda de 240 mil millones de dólares, muy superior a las estimaciones del mercado, en una propuesta por devolver a Venezuela a los mercados internacionales. La cifra desborda todas las quinielas, sin duda, que se dispone a reconocer esta deuda, que está muy por encima de los 150 mil o 200 mil millones que se calculaba hasta ahora. Bueno, ¿cuál es el motivo? ¿Quién lo sabe, no? Porque si la deuda es de 200 mil, ¿por qué va a pagar 240 mil? Es alto el interés teniendo en cuenta en dólares. Lo cierto es que en esta nueva etapa de Venezuela, lo que parecía, y aún en las noticias se presenta como un gobierno interino de Delcy Rodríguez, me parece que ya es el gobierno de Venezuela, lejos de ser interino, y es un nuevo acuerdo entre lo que sería el chavismo, el madurismo y Donald Trump, donde claramente las intenciones de Estados Unidos ahí quedaron al descubierto. Vamos a recorrer un poco las calles de la Ciudad Autónoma de Buenos Aires. Recordamos que hay un gran apagón eléctrico que está con epicentro en Avellaneda, en la zona sur, así que circular con precaución porque está todo oscuro. Bueno, ya amaneció, pero de todas maneras no están funcionando los semáforos y está trayendo algunos problemas. Sigue el choque en Autopista del Oeste, da para el rato esto, porque ahí en la zona de Rodríguez, sentido Luján, un camión se despistó y se cruzó de mano, por lo tanto están los dos carriles izquierdos, tanto sentido Ciudad de Buenos Aires como sentido Luján, están obstruidos, así que circula con precaución. Sigue el operativo en General Paz y Lope de Vega, donde una camioneta, una Ford Ranger, perdió una rueda trasera. Esto impactó con una moto, trajo algunos problemas, y está el operativo de seguridad todavía sobre la General Paz. Sigue, bueno, lenta la General Paz, poco a poco se van cargando los accesos. Autopista Buenos Aires-La Plata sigue lenta también, y hay mucha demora a partir de Sarandí, sentido Buenos Aires, sentido La Plata. El tránsito es fluido. Panamericana cargada, pero hasta ahora tranquila. Trenes, bien. Subtes, bien. Premetro, bien. Perfecto. Temperatura, bueno, el invierno dice presente. Abrigate, 4-9 la temperatura en este momento. El cielo está despejado, la humedad 89%. Para hoy se espera una máxima de 12 grados. Por la mañana estará parcialmente nublado. Por la tarde, mayormente nublado. Hasta las 9 vamos a estar aquí en Nacional Rock 93.7.
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0: Amazónicos, Sin Mi Diablo.
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0: Posiblemente durante todo el día veas noticias que tienen que ver con el día más argentino, y hoy, como estamos justo en el medio del mundial, vamos a centrarnos, todos los medios se van a centrar muchísimo en Lionel Messi. Pero resulta que el 24 de junio es una fecha muy particular para nuestro país, porque cumpleaños Messi, claro, cumpleaños Riquelme, Fangio. Hay unas cosas que sucedieron el 24 de julio. Vamos a repasar poco a poco qué sucede. El 24 de junio, por ejemplo, fue el gol de Caniggia a Brasil. ¿Se acuerdan en aquel Mundial de 1990, cuando Brasil nos torció todo el palo? Goico corría de un extremo a otro del arco para tratar de agarrar las pelotas que nos tiraba Brasil en aquel Mundial del 90 en Italia. Y el gol de Caniggia, con un pase majestuoso de Maradona, hizo que Argentina ganara 1-0 y dejara a Brasil en el camino. El 24 de junio también sucedió algo en el Mundial, pero en otro Mundial. Fue en el Mundial del 2006 en Alemania, cuando Maxi Rodríguez tira ese zapatazo hermoso y mete un golazo desde afuera del área grande en el Mundial 90 a México, que también implica el triunfo de Argentina. El 24 de junio de 1911 nació Juan Manuel Fangio, un gran corredor de Fórmula 1 de Argentina, el mayor ganador de Fórmula 1 de hay registro en Argentina, que ganó 5 campeonatos del mundo, un récord que sigue manteniendo. También cumpliría años Ernesto Sábato, gran escritor de Argentina. En 1927 nació Osvaldo Subeldía en Junín, futbolista hiper reconocido también de Vélez y de Boca, entre otros, ¿no? Ganó 3 ediciones de la Copa Libertadores y una Intercontinental. Fue director técnico de la selección también en el Mundial de 1966. Cumpleaños Juan Román Riquelme, que nació en 1978, máximo ídolo de Boca, sin ninguna duda, actual presidente de Boca Juniors, donde hizo las inferiores en Argentinos Juniors, ganó en Boca, fue donde ganó todo, jugó en Barcelona, en el Villarreal, jugó con la selección argentina. Bien, ¿quién no ganó también con Boca Juniors, ¿no? En la era de Bianchi ganó campeonatos, ganó la Copa Libertadores, la Intercontinental, ganó, jugó el Mundial de Alemania 2006, ganó el Sub-20 en el 2007, la medalla de oro de Juegos Olímpicos en Pekín 2008. En el 2014 se retiró vistiendo la camiseta de Argentinos Juniors y bueno, ahora es el presidente de Boca. Te decía que cumple años Lionel Messi, nuestro capitán de la selección argentina, que la está rompiendo en el Mundial, y por eso hoy el mundo se va a centrar en Lionel Messi, porque cumple 39 años, ni más ni menos. Nació en 1987 en la localidad de Rosario. Bueno, te decía que también se cumple un aniversario del gol de Caniggia a los brasileros en 1990, el gol de Maxi Rodríguez en el 2006. Y después, no solo son nacimientos y alegrías, porque un 24 de junio, pero de 1935, cae el avión que traslada a Carlos Gardel y a Lepera, saliendo de Colombia, en Medellín, donde el avión no llega a despegar, y ahí también marca un antes y un después para la música popular argentina, porque muere ni más ni menos que el zorzal criollo Carlos Gardel. Y también en el 2002, en el año 2000, perdón, no en el 2002, Rodrigo el Potro, muere volviendo de un recital en La Plata, en la autopista Buenos Aires-La Plata, donde también esto se da un 24 de junio. Es por eso que se dice que el 24 de junio es el día más argentino del calendario. También el Sargento Cabral nace el 24 de junio, y hay una disputa histórica porque es sargento y él llegó a un mando mucho más elevado en el ejército, y igual aún así se lo recuerda justamente por haber acompañado ni más ni menos que a Manuel Belgrano en tantas batallas, y murió en batalla también. Así es como el 24 de junio se considera el día más argentino del calendario. Lógicamente nos centramos en mandarle un feliz cumpleaños a Lionel Messi, nuestro capitán de la selección, y también a Juan Román Riquelme, a

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María de Venus, Cerati Melero, Gustavo Cerati y Daniel Melero. En Nacional Rock 93.7. 8 de la mañana, 44 minutos, 4.9 la temperatura en Buenos Aires. Está fresco, sí, está fresquísimo. Ponete de todo, porque se siente el frío. De todas maneras, si te sirve, de acá al domingo, hoy será el día más frío de la semana. Seguimos con un poco más de rock nacional, El Bordo, silbando una ilusión.

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1: Vamos a recorrer la escena teatral de Buenos Aires y nos vamos a detener en Área 623, Área 623, ahí en la calle Pascua 623, justamente de la Ciudad Autónoma de Buenos Aires, porque el 4 de julio se estrena una nueva obra que se llama Las nenas también son mariposas. Así que para hablar sobre qué vas a poder ver a partir del sábado 4 de julio, estamos en comunicación con Pedro Ijelman, es el actor que protagoniza esta obra. Pedro, buenos días. Pablo Vázquez te saluda, gracias por atender a Nacional Rock.
2: Hola, buenos días. No, gracias a ustedes por llamarme.
1: ¿Lo pronuncié bien? ¿Es Ijelman?
2: Sí, Ijelman capaz. Ijelman, pero perfecto. Bien. Ahí está. Mucho mejor que en cualquier otro lado.
1: Muy bien, bueno, ahí va, empezamos bien. Che, vos sabés que yo leí, no, lógicamente la obra no se estrenó, no la pude ver aún, estuve revisando la reseña y el nombre es toda una incógnita. Las nenas también son mariposas. ¿Por dónde queremos empezar por el nombre? Contanos de qué se trata, en fin.
2: Y es un título atrapante, la verdad. Uh-huh. La obra se trata de Mariano, que es un chico de 16 años que se esconde en la estación de subte antes de que la estación cierre, una estación de subte en refacción.
1: Ajá.
2: Y bueno, pasa una noche ahí adentro, la obra va desde las 12 más o menos hasta las 5 y media de la mañana, que la estación reabre, y él se lleva una cámara que le regaló su papá. Y se filma, documenta toda esa noche y cuenta el motivo por el que fue ahí.
1: Ah, muy bien. ¿Se sabe cuál es la estación?
2: No, es indefinida.
1: Es indefinida, perfecto, muy bien. No, porque ¿sabes por qué te preguntaba? Porque justamente hay una historia sobre la estación Pasco. Usted dice, hay una estación oculta, Pasco Sur, una estación que... no se usa y está oculta. Por eso me dio justo la coincidencia entre la estación de subte.
2: Sí, con la dirección. Bueno, todo está conectado.
1: Viste, ¿no? Todo tiene que ver con todo. estrenan el 4 de julio. Van a estar todos los...
2: el 4 de julio.
1: Los sábados, sí. ¿En julio y agosto?
2: Vamos a estar los sábados de julio a las 9 de la noche y en agosto pasamos a los domingos a las 8 de la noche.
1: Perfecto.
2: O sea, que el que puede los sábados va en julio, el que puede los domingos puede ir en agosto.
1: Bien, ¿cómo fue todo el trabajo para armar el personaje? Vos haces de Mariano. Es una unipersonal, sí. Aparte, ¿no?
2: Es un unipersonal, sí. Es un trabajo difícil. Es la primera vez que voy a hacer un unipersonal. Ya había hecho otras obras, pero siempre con otros actores en escena, lo cual siempre te da como cierto sostén, ¿no? Ahí estás solo. Pero el trabajo estuvo bueno. Llevamos un año de ensayos ya entre la construcción de la actuación más las cosas técnicas. Es una obra que tiene proyecciones en vivo, tiene muchísima técnica, está la cámara, la linterna, mucha parte de la obra, la iluminación que hay es mi propia linterna.
1: Ah, mira, qué interesante.
2: Entonces, técnicamente es una obra compleja, sumado a la actuación también, porque es una obra que toca temas bastante, bastante potentes. Entonces es una obra compleja desde todo punto de vista, pero bueno, eso se le soluciona con la preparación, ¿no? Un año de ensayos, entre que la empezamos a leer el texto por primera vez hasta el estreno, un año pasaron.
1: No, pero aparte, en lo que es un unipersonal, en las transiciones, los cambios de ánimos, los cambios de climas, corren todos y pesan sobre vos, lo cual implica un laburo extra eso.
2: Sí, es todo sobre uno y todo uno con uno, no hay nadie en quien apoyarse, porque uno cuando tiene que trabajar ciertas emociones, siempre estar con un otro hace que vos trabajes con eso y llegues a esa emoción, pero acá es todo con el pensamiento y con el cuerpo y con uno solo.
1: Sí, vos te das el pie para lo que viene, todo el tiempo.
2: Exacto, sí, y si te olvidás de algo, bueno, nada, a salvarla, pero no, por eso está... El año de ensayo para no olvidarse de nada y para tenerlo todo trabajadísimo.
1: Claro, claro.
2: Pero que
1: claro.
2: Parezca que se hace por primera vez, ¿no? Como siempre.
1: ¿Ya hicieron el ensayo general?
2: No, lo hacemos ahora, esta semana.
1: Esta semana.
2: Ya en el teatro. Bien.
1: Bueno, las nenas también son mariposas. Che, ¿por qué el nombre?
2: Y un poco te diría que la tenés que ver para entenderlo. Okay, pero tiene que ver con la historia de Mariano. Su padre fallece y en el momento que el papá fallece... La mamá estaba justo embarazada de su hermana y la mamá entra en una especie de depresión, entonces él se tiene que hacer cargo de toda la crianza okay. de su hermanita, y bueno, con todo lo que eso lleva, no tener papá, tener una mamá uh-huh. que está, pero no está, entonces tiene que ver con toda esa historia, digamos.
1: Perfecto, muy bien. Bueno, Las Nenas También Son Mariposas se estrena el sábado 4 de julio a las 21 horas en Área 623, Pasco 623, las entradas por Alternativa Teatral, ¿no?
2: Sí, exacto, se pueden comprar por Alternativa Teatral y si no en el Instagram de la obra, que uh-huh. es Las Nenas También Son Mariposas, todo junto, igual que el título, también está el link para ir a comprar directamente las entradas alternativas.
1: Perfecto, muy bien. Bueno, Pedro, muchas gracias por esta comunicación y vamos a hacer todo lo posible para poder estar en el estreno.
2: Bueno, los esperamos entonces, muchas gracias. Muy bien.
1: Ahí está Pedro, muchas gracias. Hablábamos con Pedro Igelman, es el protagonista y el único actor de esta unipersonal, esta obra unipersonal que se llama Las Nenas También Son Mariposas, que se va a estrenar el sábado 4 de julio a las 21 horas en Área 623, Pasco 623, aquí en la Ciudad Autónoma de Buenos Aires.

decir que tenemos que empezar a despedirnos, amigos y amigas. Hasta aquí llegamos. En la operación técnica estuvo Nazarena Taliche, quien se encargó de dejarnos todas las datas de las músicas que escuchamos. Fue nuestro querido amigo y productor Juan Bueller, quien seleccionó minuciosamente cada una de las canciones que escuchamos en este espacio. Fue nuestro musicalizador Daniel Dottore. Mi nombre es Pablo Vázquez. Por nuestra parte ya no queda nada más que decirles que tengan un muy buen día. Abrigarse porque está fresquísimo. Será hasta mañana. Los dejamos con Fabi Cantilo. Llegó tarde. Chau.

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6: Voy a hacer un cambiazo de auriculares porque Pablito Vázquez es fanático de unos que
7: yo no, la rusa no son, los barretas. Esto me gusta,
6: No le gusta a nadie. Lo que te lo pones en la oreja y te las rompen. Esto, a ver. Ay, qué lindo quedarme sordo. Ah, muy bien, el acople mental, todo. Todo lo que me gusta. Ay, buen día. 3 minutos después de las 9 de la mañana. Acaba de comenzar Amnesia hasta las 12 del mediodía en Nacional Rock 93.7. Hoy con invitados, tenemos notas, cosas al aire, invitados. Huguito Lobo, un genio, el uno, pero el uno de los... Está él, y después cuando él no quiere estar más, está de nuevo él. Así que lo tenemos acá en el estudio, en Maipú 555. Hoy, en el día del cumpleaños de Lionel Messi. Me encanta venir haciendo zapping en todas las radios. Mándenle mensajes a Messi. Mándenle, ¿para qué vamos a mandar mensajes? Si no, Messi no está escuchando la radio, chicos. De verdad, no está escuchando radio en este momento, Messi. Messi en este momento está abrazado a alguna almohada, disfrutando, o le estarán haciendo un súper desayuno, o estará abrazado a Antonella en un rato. No está escuchando la radio. Cuando escuchen esta o cualquier radio que digan, mándenle un mensaje a Messi, no le manden un mensaje a Messi, porque Messi no va a interesarle tu mensaje y nunca lo va a escuchar. Lo que sí, nosotros le vamos a mandar un mensaje, aunque no le guste, aunque no lo va a escuchar, claramente, pues si van, no va a entender, porque es medio pelotudo a veces, a Cristiano Ronaldo, que acaba ayer, si faltaba algo que dijera para que nos demos cuenta que es un salame, pues un salame, sí, Bodar, que es el... Es el abogado de la gente indefendible. Si vos querés, si vos afanaste un banco, estás en 20 cámaras, con 20 cámaras, todos te reconocen. Stevie Wonder hace un identity kit y es tu cara la que Stevie Wonder dice que robó el banco. Si una vidente canaliza tu cara. Y vos ya estás hasta las manos y te estás despidiendo de tu familia porque en los próximos 25 años por ahí no los ves nunca más. Bodarte es tu abogado. Las causas indefendibles, las causas perdidas, es como San Expedito, que es el santo de las causas urgentes y perdidas. Bueno, es Alejandro Bodart. El pelmazo de Cristiano Ronaldo. Y Godard dice,
8: es un gran jugador.
6: Pero yo no dije que...
8: Está bien, ¿por qué tiene que contestar?
6: Patadura,
8: ¿por qué tiene que contestar? Lo van a buscar para generar polémica.
6: No.
8: Él prefiere no contestar. Ya está. No,
6: es un nabo, es un pelotudo. Es un pobre pelotudo.
8: Dejemos de pelearnos con la gente cuando arrancamos el programa, porque después no queda más nadie para pelearnos a lo largo del programa.
6: Siempre encontramos. Esto es una catarata
8: jugador
6: para pelearnos.
8: Los han metido en una disputa que...
6: Messi, el otro día le preguntaron sobre Mbappé. Estaba contento que había metido goles. Y Cristiano lo admiro un montón. Es el uno. Es también su último mundial. Habló re bien. Le preguntan
8: no sé si
6: sobre.
8: Es el último mundial de Cristiano.
6: Sí, seguro que sí. No lo van a dejar. La próxima no lo llaman directamente. Quédese en su casa. No. Señor. Vaya al corresor. Haga 6.000 abdominales a la mañana. Entre que está lavando los dientes, que hace abdominales también. Vaya a hacer abdominales ridículo. Le preguntan. Qué bueno, metiste goles, vos, Messi, Mbappé. No, es otra pregunta. Dale, tarado. Sos un tarado. Es un creído. Es de muchos de los que venimos hablando últimamente. Y ves toda la nota de Ronaldo y es lo mismo. Soy el mejor del mundo. Y nunca. Dale, pero ¿qué sos? San Filipo. Soy el Guillermo Nimo del fútbol. Soy el mejor del mundo, nadie como yo. No, parece pero, Mr. T. Mr. Guillermo... T en Rocky 3. Soy el mejor, nadie va a ganarme. Soy el único. Miren mis abdominales. Oh, Johnny Bravo. Hola, acá estoy. Johnny Bravo. Oh, oh. Cristiano
8: Guillermo,
6: Ronaldo. Es un estúpido, es un idiota.
8: El Guillermo Nimo del fútbol era Guillermo Nimo.
6: También. Es un idiota. Es un idiota. Es talentoso. Tiene esas cosas que a mí me encanta de la gente que se propone un objetivo. Y más allá de la adversidad y de la falta por ahí de otro tipo de habilidad, el tipo la buscó, ¿no? Como Vilas. No era tan bueno, entrenó, tenía el brazo de Terminator, el otro era más chiquito, Batistuta que no le gustaba jugar al fútbol y dijo, me voy a proponer ser uno mejor. Y sabemos quién es Batistuta. Él también, no es un dotado con la pelota en el pie, pero es un tipo que entrenó para hacerlo y que hizo de su fuerza, su potencia... la parte más fuerte de su fútbol, pero mentalmente, chicos, si ustedes hacen 3.000 abdominales por día, sepan que van a quedar con la mente.
8: No digas eso de Cristiano Ronaldo, porque no tiene mente. Qué malo que sos.
6: Teo Giraud dice, es verdad. En lugar de mandarle mensaje de feliz cumpleaños a Messi, quiero que le manden mensajes a Cristiano Ronaldo. No. Vamos por el otro lado. Todo el mundo decía, ay, feliz cumpleaños a Messi. Messi hoy está con Antonella, están haciendo cucharita. Y...
8: No, está concentrado Messi, no está haciendo...
6: Feliz cumpleaños a Messi. Vos sos de Scaloni y te dice, Messi. Cumplo año Messi. 39 años estoy en la selección. Recién juego el sábado. Es miércoles,
8: no,
6: yo
8: Messi
6: te digo,
8: está
6: dormí
8: está
6: a la noche con Antonella, se fue a la casa, van a jugar en Miami, se fue a la casa Miami y los nenes se lo tiene la mamá.
8: Está festejando. No,
6: y estuvo pasando una noche divertida. Merecido de campeón del mundo. Cristiano Ronaldo, la mujer se acercó y dijo, no, para que me quedan 20 abdominales por hacer.
8: No, subite. No, ¿qué las hago?
6: No, la otra, no necesita... la Argentina hace las dos cachetadas que le pega, lo tiene corriendo.
8: Mira, Messi no necesita que los pibes se queden con la abuela porque tiene 5 o 6 sirvientas ahí para...
6: Bueno, pero en este caso...
8: Para que se lo cuiden, este para que no vayan al ala oeste de la casa.
6: Claro, para que no se pierdan. Le pone un chip, tiene un GPS. Tiene el de Apple, le pone a los nenes uno cada bolsillo diciendo voy al baño. Poné el seguidor porque no sabemos si vuelve a la casa. Claro, ¿a cuál de los 20 baños vas?
8: Bueno, papi, quien pudiera. Mirá, si yo tuviera 20 baños necesitaría andar poniéndole el enduido al techo.
6: Claro. ¿Entendés? Ya... Así que la consigna de hoy no es mandarle un mensaje a Messi por su cumpleaños, sino mandarle un mensaje al pelmazo de Cristiano Ronaldo. Algún día, cuando vas a entrar a la radio, ¿vas a hacer menos ruido en el momento que entras?
5: No te mandaba el micrófono, es algo que me dice aquel.
6: Pero tanto lo más prendido, ¿eh?
5: Él me dice, jode tranquilo.
6: Sí, sí, sí.
5: Es el cumpleaños de Lionel.
6: Y andale, recibilo en tu cucha.
5: No,
6: en tu
5: calor, cucha. Los operadores.
6: ¿Te acordás del pelón?
5: Me corté el pelo y
6: te alineaste la barba, porque estaba ya medio, estaba muy desprolijo últimamente, venía notándolo.
5: ¿Te puedo decir la verdad?
6: Sí.
5: Es una confesión esto, en vivo. Hace un tiempo yo me tenía el pelo de azul, él bien sabe. Sí.
6: Nos dimos cuenta todos.
5: Sí. ¿Por qué?
6: Porque todos te veíamos y nos miramos diciendo otra vez estás azul.
5: No, pero vos no me viste azul.
6: Sí, sí.
5: No, me viste azul, pero con el que se hace por encima de mi color, ¿no? Él me vio de colorado, ¿viste? Pitufo.
6: Ok.
5: Entonces voy a una peluquería reconocida, del cual soy amigo de los dueños, y me ponen a una asistente a decolorar el pelo. Yo no tengo el pelo de una persona de 20 años, que agarra así duro, que se banca un tironeo.
6: No, ya nuestro pelo quiere que no le grites. porque se va.
5: Ya cuando voy que viene la ducha.
6: Se va. No, no quiero ducha, me caigo.
8: Ya estamos a un paso del brushing de Al Pacino.
5: Entonces me queda. Esto es
6: claro.
5: Mira esto. Esto es una desgracia. Entonces queda. Empiezo a tomar una medicación para el pelo.
8: Para que no se caiga el pelo.
5: Sí, Exidil, no sé cuánto Exidil, que no sé si es la marca o el laboratorio. Y empieza a funcionar muy bien. Me empiezan a crecer pelos en lugares donde antes no me crecía, como por ejemplo en la mano.
8: Pero eso es la edad, ¿eh?
5: Eso es la edad, sí. No.
6: Oreja, nariz y manos.
5: La nariz crece toda la vida.
6: Y espalda, por suerte en la espalda tengo 4 o 5 así ridículos.
5: Y me empezó a crecer pelo.
6: Hicieron venir.
5: Y me empezó a crecer pelo en lugares donde no tuve nunca, por ejemplo.
6: La frente del pie.
5: Acá, qué sé yo. Sí. Nunca me siento medio hombre lobo. Y la barba. Nunca me creció tanto la barba que como no tengo canje, todavía lo estoy garpando esto. Vale 22 mil pesos cada vez que voy. Entonces antes que iba cada 15.
8: ¿Pero qué haces? Pelo y barba, la famosa pelo y barba.
6: Antes hablamos de Johnny Bravo. ¿Te hiciste el corte de barba de la pera de Johnny Bravo?
5: Me gusta, me banco mucho Johnny Bravo.
6: Tenés la pera.
5: Hola, hermoso. Estás un amigo guapo. Es como de ahí sale el personaje de Luciano.
6: Cristiano Ronaldo.
5: Guapa. De Luciano Castro.
6: Cristiano Ronaldo de Johnny Bravo.
5: Sí, puede ser que sí. Puede ser.
8: Se quiere pelear con Cristiano Ronaldo.
6: No, Cristiano Ronaldo se pelea con él. Se pelea con él mismo.
5: Tiene termo nuevo. Entonces se siente el tipo.
6: Rappi trajo el termo nuevo. Me olvidé, dije basta sí. De la mentira.
5: ¿Por qué lo querés pelear? Lo peleamos, ¿eh? ¿Cuántos son, Valente?
6: Porque ayer mete los goles, gran jugador, mete los goles, venía medio gordito en el área, todo lo. Y él vio seguramente los videos y viste que
5: sus medio. Sus propios videos.
6: Y es medio pelotudo. Mira sus propios videos antes de dormir para ver un jugador de fútbol.
5: Sí.
6: Y le preguntaron, a Messi le preguntaron por él y por Mbappé, y Messi dijo: no, Mbappé es un genio, lo quiero, lo extraño, Ronaldo, lo admiro un montón. Y Ronaldo dijo, no hablo, dame otra pregunta. Un tarado.
5: Siempre
6: tan egocéntrico, tan nabo. Es lo peor, eso es la peor versión de un deportista, de una persona exitosa, de una persona que Ronaldo. Tiene poder, de una persona que la conoce la gente, que es millonaria, es Cristiano Ronaldo. La mente
5: el estúpida
6: de Cristiano Ronaldo, cuando se trata con las otras personas, es así. Es lo peor que le puede pasar a una persona.
8: En hacer goles en 6 mundiales.
5: En 6 mundiales, sí. Hubo un momento, Cristiano,
6: ¿sabes qué hizo él ayer a la noche?
5: ¿Qué?
6: Se fue a dormir y se puso todos los goles de los mundiales para ver. Y así se excitó y se durmió excitado.
5: Igual no llega.
8: Él propuso el récord.
6: Sí.
8: 18 como Messi. Pero bueno.
6: No importa. Ponele que tenga 325. Es un nabo también, porque no solamente te hace un gran deportista ser un tipo talentoso en tu arte, sino afuera de la cancha. Es un nabo,
5: Pero pará, hubo un momento de Cristiano que él como... que estuvo muy bien, que fue el momento cuando el hijo lo ve en el Balón de Oro a Messi, anda a saludarlo, mirá quién está ahí, hijo. Después en un momento...
6: ¿Sabés que le debe estar costando a Cristiano darse cuenta que tiene 41 años?
5: ¿Ya tiene 41?
6: Sí, viste que hay gente que le cuesta 41? El paso de la edad y quiere pensar que tiene 15. Él debe pensar que tiene 15.
5: Déjame ver.
6: Y le está costando un montón. Dale esa pastilla que te la está tomando.
5: Está bastante bien, Cristiano, viéndome a mí el torso. No, y hubo un momento... En el programa como El Chiringuito, etcétera, que él dijo, Messi hizo que yo también quiera estar en esa competencia de alta gama, fuimos grandes rivales durante 15 años y ahora está todo bien. Y ahora se boludizó un poco de vuelta.
6: Se boludizó porque se dio cuenta que le queda...
5: El periodista sabe igual, le va y lo...
6: Pero es un estúpido, ni siquiera políticamente, es un idiota. Así que los mensajes es no para Messi.
5: El fervor mundialista de Pablo Javier Valente. Sí,
6: detesto a la gente así. La gente creída que tiene una cuota de poder y se come el personaje, la detesto. Me cae horrible.
5: Para.
6: En cualquier parte del planeta me cae horrible.
5: A mí me cae peor, por ejemplo, Beckham. ¿Sí? 20 veces peor.
6: A mí me cae peor Beckham porque se levanta despeinado y quiero chaparlo. Sí. O sea, cae en la calle. Se rompe las rodillas, se lastima y decís...
5: Al lado de 16 bebés fracturados lo ayudo a él.
6: Sí, porque...
5: Si cae como, él maneja un microescolar y se accidenta, voy solo, está bien, Brad es Pitt. Cierto eso.
6: Es como Brad Pitt. Vos lo ves en California, una película que se transforma en un ser despreciable.
8: De la voz.
5: Claro.
6: O sea, Brad Pitt en California es un ser despreciable, mascando tabaco, escupiendo en el pista todo el limón. Y yo digo, qué bien le queda.
5: No, pero
6: qué además, bien que yo lo hago y vos... Mascas un chicle así y te doy una cachetada. Luego de Brad Pitt, digo, ¿querés más?
5: Pero como en algún lugar de
6: lo ves vestido de nazi. Qué bien que le queda.
5: Es como la, viste que
6: lo ve vestido del mal en Conoce Joe Black. Ese traje, boludo, decís. Sí, no, a mí no sé. si viene el infierno a buscarme y viene con ese traje, pues yo digo,
5: si conoce yo Joe Black, él es demasiado lindo.
6: Claro, si la muerte es eso,
5: es demasiado lindo.
6: Y la carita perfecta. 12 en punto termino el programa, venido a buscar.
8: Claro, tiene una en Conoce yo Joe Black, lo que se busca es esa.
6: Tiene un brillo.
8: Es esa.
5: Qué bien la toman después esta la saga.
6: Hace de vampiro, todos los vampiros son horribles. Sí. Él es lindo.
5: Sí. No, por eso la
6: donde el también, pibe ¿no? labura. Y sí, eso es lo que nos pasa con Beckham y con Brad Pitt.
5: Sí, eso es lo que nos pasa a nosotros, ¿no? Porque claro. Gente, por ejemplo, vos lo ves que trabajan con DiCaprio juntos.
6: A Brad Pitt no le pasa eso con Beckham.
5: No.
8: Tal vez les pasa entre los dos.
6: Puede ser, ¿eh?
5: No, capaz que no se saludan. Como me gusta ese negro, dice.
6: Por ahí no se saludan.
5: Mirá, capaz que tienen el fetiche que tenemos nosotros con ellos, con la belleza. Ellos lo tienen con la fealdad.
6: Mirá ese feo.
5: Mirá,
6: no, y no mira a nosotros.
5: Ese escupe porque. En Brad Pitt escupe y todo el tabaco y van, le laminan la baldosa y pone aquí escupió Brad Pitt, como la sangre que está.
6: O sea, vos tenés que ser
5: en la cama.
6: Vos tenés que ser tan lindo para que hagan
8: como la camiseta del árbitro en la pelea de Galíndez.
5: Esa cosa que no se lavan. Digo, vas a lavar las escupidas de Brad Pitt.
6: Tenés que ser tan lindo para que hagan un estudio para ver en qué momento la gente le gusta más tus apariciones y que el estudio sea. Que lo mejor y todo lo que esperan es que vos comas y hagan que comas en todas las películas.
5: Es hermoso eso. A pesar de hablabas de mí, desde cuando entraba.
6: Cuando traes tu tucas.
8: Cambiamos, ahora por lo menos estamos hablando bien de gente linda. No estamos matando.
6: Así que ya sabes,
8: al pobre Cristiano. Basta de matar.
6: 11-39-39-88-88. No es mensajes por el cumpleaños de Messi, es estos mensajes hermosos que le podemos mandar a Cristiano Ronaldo, sí. Ya que demuestra cada vez que le hacen una nota que es un salame.
5: Feliz cumpleaños, Román.
9: También.
5: ¿Qué pasó? ¿También cumplió Riquelme?
9: Sí,
5: pero a mí me pasa
6: que me parecía, ejemplo, porque con los 5-1 de temperatura que hacía, dije algo de estar pasando con el pecho de Riquelme.
8: Les hubiera gustado que fuera de River.
5: No, ni en pedo, ni en pedo.
8: Les hubiera gustado
6: si hay algo, que fuera de River. Si hay algo bien como hincha de River que como nunca hubiese querido que jugara ese pecho frío, amargo.
8: Me hubiera gustado que Orteguita fuera.
6: Tereré porque ni siquiera tuvo mate caliente.
8: Orteguita fuera de Boca.
6: No, sí, bueno.
5: Pará, no.
6: La gana que te quedaste con Orteguita por el Boca.
8: Claro que sí, un jugadorazo, potrero puro.
5: Es un debate que está bueno abrir, pero nosotros tenemos mucho ídolo todo el tiempo. Tenemos un 10 cada...
6: Cero, horrible de Riquelme.
8: Me hubiera gustado que Román fuera de River.
6: Ese ser espantoso.
8: A mí me hubiera encantado que Bochini estuvo a punto de ser de Boca el Bocha. A punto, se puso la camiseta y todo.
6: ¿Quién es el primer mensaje que recibe hoy Riquelme? De Cristiano Ronaldo. Le mando mensaje.
5: Sí.
6: Le dijo, no hablo de Messi.
5: Buen día, le dice.
6: Como mate más caliente que vos.
5: Hay algo valente de que, por ejemplo, yo cuando cumplo años de 27, porque para mí es la semana de. Es la semana de tu cumpleaños.
6: Sí.
5: ¿No? No es que es el día de Messi hoy.
6: No.
5: Es la semana de tu cumpleaños.
6: Todo el mundial es de Messi.
5: Sí, puede ser. A mí me molesta mucho la gente que le dice Leo.
6: Cristiano Ronaldo, hoy lo llamó a Messi.
5: Pues grande, Leo, le dicen.
6: ¿Le mandó un mensaje hoy Ronaldo a Messi?
8: Sí, claro. Le hizo una animación.
6: Metí dos le puso. Metí dos goles, feliz cumple.
9: Un mensaje con IA que es peor.
5: No,
8: sí. Están los dos en un yate.
6: En lo cual, que él se hace retocar la foto con la IA más musculoso todavía. Eso, todo encremado.
8: Eso que sí. Se hacía que era
9: aceitado.
8: Te ponían la cara en un elfo que bailaba. Sí.
6: La de Messi la pone en un elfo por las orejas, que bueno, ahora las tiene operadas. Y él, se pone
5: orejas, ¿no?
6: Él se pone musculoso.
5: Era medio elfito, sí.
8: Y, pero eso, sí.
9: Antonella dijo que no.
8: ¿Y qué iba a decir Antonella?
5: Se operó Messi.
8: Si Antonella dejó al que le gustaba. Vamos a ser sinceros.
5: Vamos.
8: Salía con uno medio facherito, digo, de ese momento y lo dejó por el
6: Rosario,
8: momento, pero dijo,
6: Rosario.
5: Que ahora tiene una agencia de remise. Digo, como. Viste, mi viejo decía el miedo no solo, el futuro tampoco es
6: No, para mí ese. Para mí ese.
5: Sí.
6: Es como las películas, el asesino serial que abre a veces una habitación y son todas fotos de Messi recibiendo una copa.
5: Campeonato
6: mundial. Y el tipo está con el mapa. Poniendo hilos.
9: Es el fan de John Lennon.
8: Es el Pit Best argentino.
5: O Patiño podría ser tranquilamente.
9: Tranquilamente. Y Rosarino.
6: 11-39-39-88-88 en vivo hasta las 12 del mediodía en Nacional Rock 93.7. Bienvenidos a todos, abríguense y salen a la calle porque los 5-3 de temperatura dan una muestra del cumpleaños de Juan Román Riquelme. Adiós.
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0: donde colocar una pila es riesgoso. De esta manera, podríamos tener sensores médicos que se alimentan de nuestra transpiración o boyas en el mar que generan luz cada vez que llueve, por mencionar algunos ejemplos. Estamos entrando en una era donde la energía ya no solo viene de un enchufe en la pared, sino de nuestro propio movimiento y de la naturaleza que nos rodea. Por eso, no es descabellado pensar que en unos años salir a correr no solo sea bueno para nuestra salud, sino una forma de cargar las baterías de tus dispositivos electrónicos.
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0: Pasaron de las 9 de la mañana, un tema dedicado a Cristiano Ronaldo.
1: A Riquelme pensé que era.
0: No, bueno, Riquelme es imposible. No hace milagro Dios todavía.
1: Pero yo lo vi reírse a Cristiano. Yo lo vi reírse
2: a Riquelme.
0: Dios mío.
2: A Román se reí, qué malo.
1: Reíste Román, además queda bien. Lo que él quiere, reíste Román.
0: No lo has tenido a Román, los entiendo. Me gusta que uno de los días más fríos del año sea el cumpleaños de Riquelme.
1: Porque además, pará, ey.
0: No importa. Hace honor a su actitud en la vida.
1: No, boludo, pero además escuchá. Nace el invierno, al otro día nace Román. Una cosa pareciera no poder existir sin la otra.
0: Es como que la madre abrió el freezer y salió un cubito.
1: Y nació Román. Eso lo quiere reírse Román. Desabrigarse para calentar.
0: Pero vos te das cuenta que Román Godard defiende lo indefendible. Llegó, yo estaba...
1: No, para.
0: Tirándole unos tiros a Ronaldo, a Cristiano Ronaldo, y me dijo, no. A Román, no.
3: Bueno, lo que pasa es que vos también tirás tiros a todos.
0: Y cuesta, bueno, sí, pero lo merecen.
1: Cuesta mucho.
3: Bueno, pero también hay gente que no piensa igual que vos.
1: Yo no tengo problemas con que vos pienses lo que quieras de Román. Lo que no comparto es que me quieras convencer.

0: A mí de que yo estoy angustiado de alguna manera u otra.
1: Porque no vino a jugar a River.
0: Porque...
1: No es alguien que como hincha de River pedimos alguna vez. No. Nunca ni lo imaginamos, nunca lo quisimos en River, nunca pensamos que podría venir.
0: Lo fueron a buscar. Que el frío Román...
2: Lo fueron a buscar. Cuando...
0: Nace el invierno y nace Román.
2: Yo no. River lo fue a buscar.
0: Bueno.
2: Román, bueno.
0: ¿A dónde? Pero alguna vez se había quedado tirado con el auto. Tenía un Renault.
1: En Núñez, cuando iba por el puente de la Bruna, se quedó y no podía subir.
0: Él tenía un Renault Zebrec.
2: Román no fue porque la madre le pidió que no fuera.
0: Claro.
2: Después renunció a la selección por la madre.
0: Bueno.
2: Digo, es una cuestión ahí.
1: A veces no hay que escuchar tanto a los padres.
2: Pero bueno, él no fue porque la madre... Lo contó él.
0: ¿No es un mito urbano que vos te...
2: No, lo contó él. Que obviamente, él dice que es hincha de Boca. Yo le creo que sea hincha de Boca. Pero él iba, obviamente. Y la madre le dijo que no, de ninguna manera.
0: No, que
2: de ninguna manera iba a permitir que jugara en Boca. Le decía, pero vine a buscar, que jugar en River. Le dice, pero vine a buscar River. Dice, es River. No fue.
0: Bueno, yo lo que quiero decir es que tampoco necesitábamos jugar a este tipo. Que,
1: hecho
0: bueno,
1: frío,
0: que un día voy, que otro día no, que andaba, bueno, que con mamá charlando.
3: Bueno, no sabés cómo hubiese resultado en River.
1: Imagínate que venía a entrenar y la mamá le decía, hoy no vayas, porque hace frío.
2: Pero la madre no
1: quedaba.
2: No, bueno, pero se contradicen ustedes mismos.
0: ¿De qué cosa? Claro, ¿de qué frío,
2: Román? Porque si dicen que si ustedes están diciendo que es como una especie de capitán frío, si hace frío, le conviene ir a entrenar.
1: No, pero por ahí la mamá ese día quería hacerle masajito, mimito, hacerle cafito con leche, un teneré.
0: No, porque hay que hacerle laburo diferenciado hacia Román, porque tenía que calentar el doble. No es como, viste, cualquiera que te trote una cancha ya está en temperatura. Román era, viste, vamos.
1: Le corría con más.
0: ¿Cuándo calentás, Román?
1: Tenía más camperas y buzos para correr.
0: Sí, frío, Román. Igual, yo te banco, que para mí es un gran jugador. Fue un gran jugador, a Boca le dio un montón, máximo ídolo. Pero nosotros con los nuestros estamos bien.
2: Muy bien, sí.
0: O sea, ¿vos estás angustiado por lo de River?
1: No, para nada. Estoy muy feliz que no haya venido. Lo que va a estar feliz es algún oyente, no felices, Epa. Feliz, el que va a estar feliz es algún oyente.
2: Felices los oyentes.
1: Porque oyentes. Antes que termine este programa, este día miércoles, el cumpleaños de Messi, Riquelme, la muerte de Rodrigo y muchísimas cosas más, sorteamos el vinilo de La Vela Puerca, el Impulso, vinilo doble.
2: Estamos nombrando a Gardel o a Benizárate. Enojadísimo.
1: Por hoy es el
2: con vestido de tanguero.
3: Después lo decimos, porque es muchas cosas pasaron.
1: ¿Vas a hacer una columna de efemérides?
3: Dale.
1: Listo. La última encuestita, la última trivia de ayer sobre La Vela Puerca era: ¿quién fue el productor del Impulso de La Vela Puerca? Habíamos tirado a Altamirano, gran productor.
0: Estamos hablando del disco El Impulso, ¿no? ¿Quién impulsó la carrera?
1: El
0: la
1: disco doble, el disco
0: no sea
1: doble.
0: Cuadrado, por favor.
1: 25% ha sacado, no bullearon nunca. 38% La Vela Puerca, podía ser, era una posibilidad,
2: claro, uno
1: podría haber pasado.
0: Es menos Román que el de 25%.
1: Y Juan Campodónico, que finalmente fue el productor, era el que había venido acá como invitado, y que... En el video con Damián Zárate decíamos, no solamente fue el productor del vinilo y es muy amigo de los chicos de La Vela Puerca, sino que vino a este estudio y tocó alguna canción con Cerati. Y ahí es donde yo pregunto.
0: Que se sentó ahí.
1: Claro, crack, genio, mal, genio. Sí. Ahí es donde pregunto, ¿cómo llegaron a poner La Vela Puerca y Altamirano si no hicieron canciones con Cerati? Pero bueno, el oyente es particular. El oyente es particular, lo queremos igual. Así
0: te perdonan.
1: Es. Sí,
0: vos sacar Riquelme, ¿no?
1: Claro, claramente. 38% empatado junto a La Vela Puerca. Fue la última trivia. En unas horas, nada más, sorteamos entre todos los que hayan participado y ese día que vamos a elegir, dos días nada más, de toda la compulsa, hayan estado en la parte ganadora. En el número ganador son los que participan hoy en un ratito por El Impulso.
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45 minutos pasaron de las 9 de la mañana. Esto sumo con que me pisen. Nos metemos rápidamente con el cuelgue. Adita.

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2: Hey, right? The story of Pompeii is a story of death. Or is it? Let's try that again, shall we? What if there's another story to tell you? A story of survival. I'm gonna trace real people.
3: Oh, we have a match.
2: Through this disaster.
4: There are clues if you know where to look.
2: Evidence and imagination intermingled. Because in Pompeii, you can time travel. There are two timelines. Past and present. Pompeii actually took a day to be entombed in ash. A day. A chance.
5: The goal is to find the survivors.
2: Every one of them left behind a story.
6: Check this out.
2: Well, a story of what it was like to experience that day, to live it.
7: There's something here you're gonna really want to see.
2: This is amazing. Past feels so close.
8: Come on! There's no time to waste!
2: This is the story we don't know. This is the story I want to tell.
5: Very impressive, Hilster.
2: Nah. I've seen some Avengers movies.
9: ¿Qué tal la peli, Ale?
10: En el medio de un Avengers, ¿no?
11: Exactamente, muy bien, porque el protagonista de esta docuserie, ajá, no es el protagonista, es como el narrador, el que nos va a llevar por toda esta, este viaje, en esta docuserie aventura de tres episodios,
10: sí,
11: es Tom Hiddleston. Tom Hiddleston es Loki.
10: Sí, sí, sí.
11: Es reconocido el actor británico por su papel en no solo la serie de... Tiene su serie propia.
10: Sí.
11: Loki está en Disney Plus. Esto también es de Disney Plus.
10: Con Owen Wilson.
11: Exactamente. Si no, es parte de Avengers, de la primera Avengers, y también de las películas de Thor. Con el verdadero... A mí nadie me saque la cabeza que es el verdadero Thor.
10: Él es Thor.
9: Claro, o sea, te viene el, se puso, es la imagen que todos tenemos de Thor.
11: Dice que es australiano, pero no, Chris Hemsworth es Thor, verdaderamente.
10: ¿Se despegará de ese personaje? ¿Le costará?
11: Hizo otras cosas.
10: No entiendo, vos estás hablando de la mitología nórdica,
11: sí,
10: que en realidad Loki es Thor. Porque
11: no,
10: ese,
11: no. Chris Hemsworth no existe, es Thor, verdaderamente.
10: En la vida real.
9: Claro.
10: En la vida real. O sea, Thor existe realmente.
11: Sí, sí.
10: Ok,
11: sí,
10: listo.
11: Sí,
10: y es el
11: Chris, Loki, ¿cuánto? No, Loki.
10: Porque me gusta que
11: Chris
10: sepas bien.
11: Hemsworth.
10: Hemsworth. Hoy está en la casa tirado en un sillón con una capa y un martillo, como tiene que estar Thor.
11: Sí, sí.
10: Otro,
11: sí,
10: otro.
11: Mando un Campari.
10: Agarra, cita, tirar y levanta.
11: Sí.
10: Y manotea el martillo en el aire.
11: Sí, sí. Otro que es. No, no, pero se trae el sartén. Todo lo que sea de metal, él se lo puede traer.
10: Sí. Lo revolea.
11: Otro que es lindo.
10: Sí.
11: Constantemente.
10: Imagínate lo que es una un encuentro Brad Pitt, Beckham y Thor.
11: Es un quilombo para las esposas.
10: Solo lo sabe el
11: Zapataki. Todos se quieren bajar entre todos.
10: ¿Quién?
11: El Zapataki, que es la mujer.
10: La mujer.
11: La otra vez veo...
10: española.
11: La mujer, sí, de Thor.
10: La mujer de Thor.
11: Elsa.
10: ¿Entendés?
11: O sea, Thor...
10: Fíjate los hermanos que tiene Chris Hemsworth. ¿Son iguales a él? No.
11: No. No, no, no. El otro es, no es rubio, no es...
10: Hay uno que no es rubio y hay otro que sí.
11: Es el actor.
10: Sí,
11: hay uno que es el actor, ¿cómo se llama?
10: El actor fue pareja de Miley Cyrus.
11: Qué linda que es Miley Cyrus, por lo menos me gusta esa voz ronca que tiene. Pero hablando del tema, la otra vez veo un reel, yo porque me informo, mi trabajo periodístico básicamente pasa por el algoritmo, en el living de la casa de ellos. Y él tiene una polera de lana así cualunque. Y decís,
10: es hermoso.
11: Sos hermoso, chabón.
10: Igual la
11: lo
10: polera,
11: que bien que te queda la ojota.
10: Lo que más le cuesta a Balenciaga es hacer la polera y que parezca cualunque.
9: Claro.
11: No.
10: Pero pará, yo me pongo.
11: Si va al 11 a comprar una, también le va a quedar bien, ¿eh?
10: Claro,
11: para nosotros.
10: ¿Sabés que le quedaría muy bien? ¿Sabés que le quedaría muy bien? Y yo no tengo nada que ver en esto. Las poleras de Black Mist. La remera de Black Mist,
11: sí, porque polera no hay. Pero
10: por eso,
11: remera sí le quedaría,
10: la remera le quedaría
11: claro que
10: pintada.
11: Sí. Yo te digo que la doble XL le queda pintada. A mí me queda bien la XL, a él, a Chris.
10: Hemsworth.
11: Le quedaría muy... No, y también lo veo bien con los slips. Los slim, no, los boxers de Black Mist. Sí. Pero bueno, son el tipo de algodón para un tipo nórdico. Necesita estar bien abrigado.
3: Volvamos. Hace el relato. ¿Por qué docuserie?
10: Tom Hiddleston. Porque de lo que habla Tom Hiddleston junto a Kevin R. Wright, que es el productor de la serie de Loki. Pero ahora con lo que se meten es con la historia de Pompeya, la ciudad italiana. Que todos recordamos la erupción del volcán Vesubio. Y las figuras
11: petrificadas.
10: Ahí está, no me salía petrificada.
11: Por los humos me salen, pero el piroplástico. Me encanta decir piroplástico, algo así que tiene el volcán cuando.
9: Sí.
11: ¿Qué te petrifica? Te calcifica,
10: no sé. Hemos visto gente acostada, abrazada, sentada, que quedó petrificada. Bueno, lo que se van a meter en esta serie que se llama Pompeya, Más allá del tiempo, y que se va a poder ver a partir del 23 de julio, falta un mes para poder verla, son 3 episodios, y lo que se va a tratar es con un Tom Hiddleston que se va a mover en el medio de cómo era la vida normal en Pompeya antes de la erupción.
3: ¿Qué laburo de imagen tiene con IA?
10: Mucho laburo de IA, pero también hay mucho trabajo de ambientación, de llevar...
3: ir a Pompeya.
10: Sí. Además, actores, reproducir lugares, reproducir situaciones que podrían haberse dado en aquel momento y llevarte a la vida cotidiana.
3: Hay un laburo cotidiana, como las docuseries, como las de Roma y todas las, donde hay un relato, un tipo en una sillita, le preguntan bla bla bla bla bla, y después se meten derecho en la serie. Y si te olvidas de esa parte, ¿es una serie de verdad?
10: No, es una docuserie. Es una docuserie. Lo que vas a ver es,
11: por ejemplo,
10: Tom Hiddleston hablando, moviéndose allí, también con la opinión de gente autorizada para hablar del tema.
3: Nunca hay filmaciones como si fuese, ponerle, te digo cualquiera, Gladiator,
10: No vas a ver, no va a ser una mezcla de documental y ficción.
11: Claro. Que es como al estilo Alejandro Magno.
10: Claro.
11: Alejandro Magno de Netflix.
10: Roma también. Hay un montón.
11: Cleopatra se usa mucho. Exacto. Alejandro está muy bien, ¿eh?
10: Exacto.
11: Está muy bien. Y Pompeya me parece que se debía a una película o algo en relación a eso, porque la única que hay es muy mala. Es muy mala, es muy de historia de amor, es muy Titanic. Y para los que nos gusta la historia, que es como que siempre hubo un pendiente con Pompeya.
10: A partir del 23 de julio, 3 episodios en Disney Plus con Tom Hiddleston metiéndose en la vida de Pompeya y cómo se terminó la vida en Pompeya, y es lo que hoy conocen.
3: ¿Por qué él?
10: Porque fue una propuesta del productor, medio que lo crearon entre los dos. Habían trabajado muy bien juntos en Loki y bueno, decidieron llevar adelante esto que se va a ver en Disney Plus a través del apartado de Nat Geo, sí, de National Geographic. Bueno, ellos apostaron ahí, le interesa mucho la historia a Tom Hiddleston, sobre todo esta parte, y bueno, fueron así para adelante y es una muy buena producción.
3: ¿De qué día?
10: 23 de julio, falta un mes. Falta todavía, pero también pueden ya ver el tráiler. Está muy bien hecha la
3: ambientación.
10: Sí, está muy bien llevada la serie. Vamos a ver cuál es el impacto que tiene en la gente.
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0: En una mañana muy fría en la ciudad de Buenos Aires, la manera de levantar un poquito el clima es poner un poco de reggae, los cafres, bastará. Y tenemos una nota ahí conectada en algún teléfono nuestro. Huguito Lobo. Viene un rato Huguito Lobo. El 1, el 2, el 3, el 4. Músico, una persona preciosa. Que va a estar con nosotros después de las 10:30, más o menos, en los estudios de Amnesia. Pero antes, en medio del Mundial, hay algo que nos llama la atención a todos. Es como, primero, el argentino se enamora. Un poco había puesto un posteo el otro día en el Día de la Bandera. Algo de, bueno, qué bueno que está en medio del Mundial, así todos nos acordamos que tenemos una bandera. Pues después, durante todos los otros años, pasa medio desapercibida la bandera.
1: La canción de Sumo.
0: Pasa poco desapercibida la bandera argentina para algunos. Y hay una cuestión de patriotismo, el himno se canta más fuerte, agarran fanatismo por Argentina, después termina el Mundial, salimos campeones, vamos a la cadena, y después ya volvemos a la rutina, no nos acordamos cuál es la bandera, a veces nos olvidamos del himno y a algunas personas les da hasta vergüenza cantar el himno en público en momentos que no es Mundial. Sí, como en el colegio, ¿viste? Te da como una cosita que no lo canta fuerte, lo canta. Es como cuando vas a la iglesia y rezas el Padre Nuestro, todos lo hacen despacio. Están todos en el mismo lugar para lo mismo y lo rezan despacio.
2: Es una situación de recogimiento.
1: Sí, pero muchos no lo saben.
3: De introspección.
0: Entonces era patriotismo, locura, me acordé y quiero ser como los demás. Estamos comunicados con Mauricio Estrugo, psicólogo, que sabe mucho de este tema. Mauricio, bienvenido a Amnesia.
4: Hola, ¿cómo están ustedes? Espero que muy bien.
0: Sí, muy bien. Sacando este frío, que no soy muy amante del frío, sí, pero el estudio, ¿no?, está hermoso.
4: Bueno, la pasión argentina nos sirve un poco para eso, ¿eh?
0: Es así. Mauricio, ¿qué nos agarra en el momento de los mundiales a los argentinos? Y no sé cómo serán nuestros países con otros deportes, si le agarra esta cuestión patriótica cuando su equipo nacional va avanzando, o es a nosotros que tomamos todo de o vida o muerte. Siempre es o nos va muy bien o fracasamos rotundamente. No hay intermedios para nosotros.
4: Sí, lo describieron muy bien recién cuando lo presentaban, ¿no? Hay algo ahí donde la pasión por el fútbol es algo distinto a cómo nosotros vivimos otras cosas, ¿no? El patriotismo, hoy en día, sobre todo en los chicos, se siente mucho desde ahí, quizás desde el lado del mundial, desde el lado de identificarse con los colores de la bandera a partir de la camiseta de fútbol, de haber visto a Argentina campeón, porque la generación de los chicos de hoy, digamos, no vieron a Argentina luchando para lograr eso. Y por un lado podemos verlo de manera negativa, podemos decir, bueno, pero eso no es patriotismo, patriotismo es el himno, patriotismo son los próceres, pero también podemos aprovecharlo un poco para generar un poco de identidad, de unión en un país donde el Boca-River se da en la política, donde, digamos, vivimos en la famosa grieta, ¿no? Y realmente necesitamos también un poco de unidad para algo, ¿no? Que no nos haga salir adelante, buscar la vuelta, tratar de sentirnos más una masa, ¿no? Y ojalá que esto no sea solamente para el Mundial como suele pasar, ¿no?
0: Mauricio, ¿por qué? Hace muchos años, cuando Messi empezaba a jugar en la selección, se lo juzgaba porque no se acordaba el himno, no tenía ganas de cantarlo. Tampoco es algo que me conmoviera tanto, pero se lo juzgaba casi como que había que sacarle el pasaporte a Messi porque no cantaba el himno. Y ahora ves a la selección cantar el himno, a cualquier selección. Puedes ver a los Pumas, a los jugadores de tenis, y uno le exige a esos jugadores que canten el himno y casi mueran convulsionando mientras canta el himno, pero nosotros, cuando cantamos el himno, nos da vergüenza cantar el himno y es raro. ¿Por qué ese pedido, bueno, casi de obligación hacia el otro, pero nosotros no lo hacemos nunca?
4: En principio proyectamos mucho en gente, digamos, el éxito, ¿no? Y ponemos en los jugadores casi como si fuera todo el peso de cumplir con nuestra expectativa de ganar, de representarnos y de cumplir con todo lo que nosotros deseamos. Por ejemplo, no ver que sean representantes de Argentina y que no nos fallen ganando un mundial. Y por el otro lado estamos nosotros, ¿no? Que, digamos, nos sentimos empobrecidos, nos sentimos que no estamos bien para tener que depositar todo. Y cuando el otro no cumple o no gana o no logra lo que nosotros queremos, entonces es malo, entonces nos traiciona. y tenemos que empezar a mirar las cosas de una manera más madura. Tenemos que entender que, digamos, somos injustos, porque a Messi se lo juzgó un montón. Se decía que, bueno, jugaba en el Barcelona, sí, pero en Argentina no. Se lo destruyó prácticamente, y por suerte pudo él ser resiliente con esto y salir adelante. Ay. Pero como vos decís, volviendo a nosotros, a ver, cuando tenemos que cantar el himno, cuando tenemos que mostrar, si querés, nuestro nacionalismo, y nos cuesta, nos da un poco de vergüenza, igualmente se está dando un fenómeno, a mí me parece, donde de a poquito nos volvemos a identificar, digamos. Hay algo que yo veo, digamos, en la transición entre lo que nos representaba Maradona, que era un poco más como ese ídolo, más como vivo y más representante de esa parte argentina que se enojaban en el mundo por la piolada nuestra, a un tipo como Messi que es más humilde, de hecho hasta de muy pocas palabras, un tipo que no se la cree ni un poco. Y un poco tiene que ver con el estereotipo argentino que teníamos en los 90, suponete, y hoy en día donde estamos, me parece, y los chicos sobre todo, trabajando mucho esto de tranqui, digamos, ¿viste? Hay que trabajar, hay que pelearla, no somos los mejores del mundo en todo, o no somos los mejores del mundo directamente, somos un país chiquito en relación a otros grandes países y tenemos que trabajar un poco la omnipotencia que a veces tenemos.
0: Mauricio, Manu te saluda, ¿qué tal? Buen día, ¿cómo estás? ¿Bien?
4: Buen día,
0: todo gracias bien. Por atendernos primero, segundo Francia, por supuesto, en este caso. y tercero, volviendo a esto que decía Pablo, sí. Sobre este, porque uno puede entender que como hincha, quizás yo puedo tener la licencia de enojarme con Messi o desenojarme porque es lo que me genera el fútbol cuando alguien, sí, aún sea un semidios del deporte, erra un tiro libre o un penal, por ejemplo. No así considero la picadora en la cual lo metió la prensa en, uf, su momento, ¿no? Que eso es como
1: pecho frío, no puede jugar al fútbol, nunca,
0: y que ahora está tan desesperado porque para que le den una nota. Pero claro, sobre esto que decía Pablo, nosotros tenemos un momento de muchísimo fervor, de muchísima
1: una argentinidad al, sí, palo como la Bersuit.
0: Porque uno ve cuando salimos campeones el mundial pasado, yo nunca había visto algo así. No había pasado nunca históricamente en ningún lugar del mundo de que un pueblo bajo ninguna bandera que no sea otra más que la de su propio país esté toda la gente en la calle. Pero esto que dice Pablo, ¿por qué vamos de 0 a 100 y después a los 2
1: volvemos
0: días
1: a 0 de nuevo?
0: Es de 0. ¿Por qué se nos va ese fervor rápidamente?
4: Bueno, yo no sé si rápidamente, yo creo que, digamos, lo de ganar el Mundial pasado duró y sigue durando. Yo, de hecho, por ahí, digamos, me aparece algún reel, me aparece algún videíto de todo esto y me parece espectacular, digamos, ¿no? Me sigo emocionando, pero es verdad que nos olvidamos rápido y seguimos con la vida como si nada. Y también un poco de eso sucede porque es normal que suceda, ¿sí? O sea, es parte de la vida. Entonces, me parece que está bueno mirarlo así y entender que, bueno, por otro lado es el fútbol, digamos, y esa situación, por eso digo, tenemos que aprender y aprovechar a ver si nos puede servir para algo más, a ver si podemos ponerle un poquitito de onda para que nos genere otro tipo de vínculo con la nación, con ser argentinos. Y por ahí, bueno, puede ser como una especie de catapulta hacia ese tipo de cosas. Ojalá, digo yo.
0: Mauricio, ahora saliendo un poco de justo y solo la parte argentina, abrí el programa porque hay alguien que yo no quiero mucho, que es Cristiano Ronaldo, y que obviamente si Messi no hubiese existido en paralelo, en la misma época, seguramente Cristiano hubiese sido el mejor jugador de su época porque no estaba Messi. A veces debe ser difícil para algún deportista, para algún actor, para cualquier persona que tenga una actividad, que en paralelo vos tengas al mejor de todos cuando vos querés ser el mejor de todos y finalmente el otro nunca te deja porque termina siempre teniendo un logrito más que vos.
1: Te va rompiendo el récord.
0: Sí, sí. Yo entiendo que debe ser re frustrante para un tipo con el ego que tiene Cristiano Ronaldo, que soy el mejor en esto, viene el otro y hace 7. Soy el mejor en otro, 5. O sea, ¿Cómo, qué le pasa a un jugador de élite, a un personaje con la personalidad de Ronaldo, cuando enfrente en todos lados, en todo el planeta, otro personaje es casi Dios, y vos siempre estás entre tratando de levantar tu autoestima, porque se lo nota que fue medio golpeado en algunas cosas, y el otro sigue siendo cada vez más exitoso, o sea, no se cae?
4: Bueno, a ver, la verdad es que es un trabajo, digamos, de ego y digamos, yo creo que en ese sentido Ronaldo tiene como una cosita de creérsela mucho más que Messi por la forma en la que se ve que actúa, ¿no? Pero también es una lección porque siempre va a haber alguien mejor a uno y tenemos que aprender a convivir con eso. Y los deportistas de élite en general trabajan más con la derrota que, o sea, aprenden más de la derrota que del ganar, digamos, saben o tienen, digamos, acompañamiento psicológico para poder aprender a perder más de lo que ganan, porque en realidad, digamos, cuando uno gana está todo bien, es todo muy lindo, pero cuando perdés y vos te dejás llevar por eso, te genera una situación que es irremontable. Entonces, no, y está bueno verlo.
0: No solamente el deportista, hay países que no te lo perdonan más.
4: Totalmente. Y Damián, bueno, Zárate, Argentina tiene eso un poco.
0: Damián Zárate no se va a acordar bien el dato. El jugador de Colombia que llegó, claro, y lo mataron. O sea, el deporte puede despertar estas alegrías inmensas y que todo sea buenísimo o vaya alguien a matarte.
1: Ese es el amor odio, ese es con la misma intensidad.
0: Y más en Latinoamérica, ¿no? Que somos bastante sanguíneos y con el fútbol que forma parte de nuestra identidad. Mauricio, muchas gracias por nos ha atendido a estar presente este miércoles, Mauricio, licenciado Mauricio Estrugo. ¿Dónde te pueden encontrar?
4: Me encuentran como el psicólogo y sexólogo en Instagram, ¿sí? En Mauricio Estrugo o el psicólogo y sexólogo. Así me encuentran y estoy para cuando necesiten.
0: Dale, un abrazo grande.
4: Les mando un abrazo.
0: Y hermoso día. Bien. Gracias.
4: Chau, chau.
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18 después de las 10 de la mañana, se va a la Mississippi con San Cayetano. Hermosa canción, amigos de la casa. Lo recordamos hace muy poquito. Estamos un asado con Tapia. Adrián Otero. No pibe.

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0: Sigue corriendo el Mundial y el brujo de Ghana, que no para de hacer brujerías en...
1: Fanático de los tipitos es.
0: Brujería, sí. Entra cantando esa canción todo el tiempo. Bueno, el brujo de Ghana empieza los partidos y el tipo empieza a tirar un talco, no sé qué hace, que sopla. Y le funciona. Y ya es como el tipo más saludado en la tribuna. El último, NASA. El tipo más saludado en la tribuna. Está todo con la jeta blanca. Parece Scarface cuando termina la película.
1: Se parece a un personaje que ustedes no se van a acordar porque fue un programa de catch, pero que no tuvo mucha trascendencia, como Titanes en el Ring o como...
0: 100% lucha.
1: O Lucha Fuerte, que tenía como principal figura a Peuchele.
0: Y Enrique Orchesi.
1: Había otra en el comienzo de la década del 90 y llamaba, no me acuerdo cómo, pero había un personaje que llamaba Tutumba.
0: Tutumba.
1: Es un... La buscás, es espectacular la canción, ¿eh? Tutumba llama el chabón.
0: Tutumba.
1: Y el chabón se parece a Tutumba.
0: Al de Ghana, o sea, al brujo de Ghana.
1: Che, te decía, tiene que meter un gol. Ghana tiene 4 puntos igual, ¿eh?
0: Está muy bien.
1: Tiene la misma cantidad de puntos que Inglaterra. Y todavía falta para decir que clasificó, porque falta la última fecha. Es un grupo muy parejo. Inglaterra 4, Ghana 4, es el grupo L. Croacia 3. Ayer la pasó muy mal Croacia en el primer tiempo. ¿Viste cuando hablamos de jerarquía individual? Porque Panamá tuvo muchas situaciones.
0: Corrían los panameños. Corrían mucho. Velocidad, ¿eh? Y largos, altos, pata larga.
1: Había uno, hay un jugador que se llama José Luis Rodríguez, el Puma. ¡Ay, qué buena está la fiesta, mamá! Bueno, quedó eliminado. El quinto equipo en quedar eliminado es Panamá, porque no sumó puntos.
0: Agárrense de las manos. Tiene más de estas, van por los barrios después acá, ¿no? Terminamos el programa y se van por el centro. Buscamos. ¿Qué lo pueden encontrar? En La Valle y Florida, los dos. A la noche está el tango.
2: El cieguito y nosotros.
0: Claro. A la noche está el tango, a la tarde hay un señor no vidente cantando. Y los pueden ver en la otra esquina, cerca, ahí en La Valle y Florida. Está Zárate y Godard con esto. Es una ronda de chistes.
1: A mí lo que
0: vos le tirás un personaje y se te tiran 4 o 5 cosas cada uno.
1: Ahora, va a tener que trabajar bastante el brujo ganés, porque en la última fecha, Juan, Croacia gana. Yo creo que con estos 4 puntos igual gana
0: Croacia.
1: Va a clasificar.
0: Sí.
1: Porque con 4 puntos va a ser uno de los mejores terceros. No te lo puedo confirmar, pero casi te diría. Bueno, ayer se cerró la segunda fecha de la zona de grupos del Mundial. Con lo dicho, la igualdad entre Inglaterra y Ghana por la responsabilidad del brujo. Después tuvimos la victoria de Croacia, que podría hoy podríamos estar diciendo que había quedado eliminado uno de los últimos semifinalistas en Qatar 2022.
0: Que era Panamá. Uno de los que antes de comenzar el Mundial todos decían, no, Croacia, gran favorito.
1: Si no me equivoco, está entre los 10 candidatos que dio Scaloni.
0: Sí.
1: Entre los 10 candidatos. Después ganó otro de los 10 candidatos que dio Scaloni, la victoria de Colombia 1-0 sobre Congo y la clasificación del equipo de Néstor Lorenzo. Y lo que dijimos, y ustedes también contaron en el comienzo, la victoria de Portugal de manera contundente 5-0 sobre Uzbekistán. Ahí tenemos los partidos de ayer. Reitero, terminó la segunda fecha. A partir de hoy tenemos más partidos, pero menos horarios. ¿Cómo es esto? Que se juegan 2 partidos a la misma hora. Bien. Empieza el momento de vos tenés que saber.
0: Sí. Y acá tenemos 2 a las 4, 2 a las 7 y 2 a las 10.
1: Exactamente.
0: No se puede eso.
1: Sí. Y
2: también porque es la definición tiene que ser a la misma hora para que no sucedan cosas como
0: ventaja.
2: Argentina 6, Perú 0.
1: Claro. Para
2: que
1: no suceda.
2: Para que no eliminado suceda. A Brasil.
1: Sí. Hoy tenemos Suiza, Canadá. Después vamos con el brujo.
0: Vamos con el brujo. Tengo ahí a alguien que salió ayer al aire y que hizo lo que prometió.
1: Y Bosnia, Qatar, se define ese grupo. Después tenemos a las 7 de la tarde Escocia con Brasil. Buen partido.
0: Tal vez pueda jugar
1: algunos minutos Neymar. No está recuperado al 100%, pero puede jugar un rato. Juega Marruecos, otros de los signados como candidatos. Ojalá que alguna vez una selección africana se quede con el título, siempre decimos lo mismo.
0: Contra Haití. Vos decís.
3: Vos igual por personalidades.
0: Pero pará, Francia ya ganó.
1: Y a las 10 de la noche, sí, tiene verdad.
0: Veamos los apellidos.
2: Es mi suegro.
1: Sudáfrica
2: con
1: Corea.
2: Eso no debería valer. Son todos africanos.
1: Chequia con México.
0: Se llama. ¿Qué querés?
1: No, bueno, pero.
0: No hay uno solo francés.
2: Pero nacieron todos en Francia.
1: Nacieron en Francia.
0: Sí. No, bueno, pero es como el arquero de Japón que es negro. Dale, en serio, me estás jodiendo.
1: ¿Viste eso? Sí.
2: Pero Argentina, pero recién, ahora recién River tiene un jugador que
0: no importa la selección. Pero, ya, bueno, son todos pero, otros países.
2: Pero si naciste
0: en el Mono Navarro Montoya tuvo no? que. Casi la pero parieron época, para sí, que fuera sí, sí. arquero de la selección y no pudieron.
2: Hoy podría jugar para.
1: Estuvo en una sub-17, si no me equivoco. Bueno, lo que dejó ayer, hoy se viene, reitero, el cierre de tres grupos. Con algunos clasificados ya y además asegurado el primer puesto, el caso de México.
0: Sí, sobre ayer igual te comiste de Chicago Rafael a 0-0.
1: Pero eso fue en la Primera Nacional. El único partido del ascenso que tuvimos en la Argentina. No, tuvimos dos en promoción amateur. ¿Crees que vayamos con el Brujo o con...?
0: No, vamos con Salva. Ayer Salva cuando salió al aire con nosotros, lo tenemos ahí en un audio, lo subió a su Instagram.
1: Lo hizo al final, ¿eh?
0: Sí, había dicho, ya una vez había hecho una carne en el
2: motor.
0: Lo sacamos con el segundo video y dijo, ahora cuando me vayan estos cinco horas de viaje voy a hacer otro más. Y subió un video y cumplió su promesa.
4: ¿Estás loco?
5: Vos confía en mí. Tenemos 4 horas de viaje, hay que aprovecharlas, Coquito. ¿Listo?
6: No fuimos.
5: Un horno, tenemos 4 horas, ¿se hace o se hace?
7: A ver cómo salió esto.
5: Prueba la verdad.
0: ¿Vos te das cuenta que el último grito de Salva es muy parecido a los que hace Damián Zárate, ¿no? De
2: se le cae.
0: Se le cae.
2: Levanta y se le cae, de tan tierno que está, se le desarma.
0: Después hablé con él y porque.
1: ¿Y cómo salió?
0: La duda que uno tiene es. Dale, haces en el video, lo pones en el.
8: En algún momento lo sacás.
0: No, las 5 horas está dentro del auto, está en el motor del auto.
2: Creo que lo que tiene Salva.
0: Nunca pasó por un horno. Todo fue. En el motor de ese auto.
2: Creo que lo que tiene Salva es esta genuinidad en tiempo real.
1: ¿Cómo? ¿La qué?
2: Genuinidad.
8: Genuinidad
2: en tiempo real.
0: Sí.
8: Un pechito de cerdo.
1: Genuinidad.
0: Y ayer, en una nota que le hicieron a Gallardo, o en verdad un relato de Gallardo, 2 veces dijo enjundia. Dos.
1: No, te lo iba a traer.
0: 2 veces dijo enjundia. Pero aparte dijo enjundia, Zamorazana, enjundia.
1: Y me acordé de este programa.
0: 10 segundos para la enjundia.
1: No está esa palabra.
2: Sí, exige genuinidad. Existe. Es la cualidad auténtica, legítima y fiel a su propio.
0: Y me acordé de vos, que tanto lo querés a Gallardo.
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4: Hola, soy Mariano, el cantante de Coso, banda punk de Buenos Aires. Un saludo muy especial de toda la banda para Mixtape de Nacional Rock. Vamos a escuchar Dos Pinos Gemelos, que es un tema de nuestro nuevo disco, Decile Como Quieras, que pueden escuchar en todas las plataformas musicales. Nos encuentran en redes sociales como Coso Punk. Saludos a Radio Nacional.

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Tiempos violentos. Marchitorial. La banda oriunda de Mar del Plata presenta este nuevo single. La canción es un adelanto de su próximo disco. Marchitorial tiene editado un álbum y tres singles. Podés encontrarlos en @marchitorial.

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Cortate el pelo, Tigre Uli. Nueva canción de la banda liderada por María Sandleifer, fundadora de las ligas menores. La grabación contó con el trabajo de Felipe Quintanz y de la frontwoman María Sandleifer en la producción. Tigre Uli tiene editados dos discos, Sombra de Tiburón de 2024 y Tigre Uli de 2020. Podés encontrarlos en @tigreuli.

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Ahora vamos a hablar de cómo es como músico, como persona, pero es puntual. Eso ya merece un aplauso en un músico a la mañana, un miércoles, que llegue puntual. Ya no importa si toca la trompeta, si desafina, si en verdad son todas pistas y él levanta la trompeta y hace que toca. Pero Hugo Lobo está con nosotros acá y llegó puntual

0: No, bueno, pero le pedimos, claro, no tenemos un programa a las 5 de la tarde. Le pedimos a un músico que se levante 8 de la mañana y venga a la... Llegó en punto, hiciste magia.
1: ¿Viste?
0: Bueno, y ahora sí. Para mí el 1, el 2, 3, 4, 5, hasta que otro llegue a avanzar un poco sobre la trompeta y lo pase a Hugo. Músico fundamental en la historia de la música en este país, no solamente por la manera que tocas, sino porque tenés una versatilidad para tus cosas y para acompañar a otros, que a veces es difícil porque... A veces escuchás a músicos que son invitados con otros compositores y meten tanto de ellos que... Es decir, no sé si caía bien, o sea, no sería necesario que hicieras tanto de vos. O sea, te acoplás de una manera a la sonoridad de otros músicos y le das todo lo que sabes, que siempre queda lindo, siempre queda lindo. Y se nota que sos vos, pero a la vez es como que potenciás al artista con el que estás tocando.
1: Bueno, muchas gracias. ¿Cómo va eso?
0: Muy bien. Bueno, que no... Yo creo que es muy difícil que en otro lado alguien no haya escuchado algo de Hugo y no lo conozcan, lo hayan visto en vivo y tenés... Primero, ¿cómo empezaste con la trompeta? En un país que es muy guitarrero, que por ahí es más rockero desde otro lado. ¿Qué te lleva a la trompeta?
1: Y me llevó mucho la música que escuché y que se escuchaba en mi casa, que se escuchaba también en el barrio, cuando empecé a conocer la música jamaiquina, el ska más que nada y ese tipo de cosas, pero en casa siempre hubo mucho jazz, mucho soul.
0: ¿De parte de quién?
1: De mi viejo baterista, músico también. Yo tocaba la batería, toco, de hecho, en este disco estoy tocando la batería, también, pero... Siempre la batería y los instrumentos de viento, la trompeta y el trombón tienen mucho que ver en esos estilos, en la salsa, en el funk, en el jazz, rítmicamente y percusivamente, más allá que ese instrumento es un instrumento melódico, tiene mucho que ver rítmicamente con eso. Entonces siempre lo asocié por ese lado, mi viejo también, y siempre me llamó la atención, muchas big bands y ese tipo de cosas, ¿no? Las orquestas de Buddy Rich, que era un baterista, los trompetistas que tenía, y siempre me llamó mucho la atención, así que desde a los 13 años más o menos agarré la trompeta. Un instrumento, como decís, jodido dentro del rock, más que nada en ese momento, se te cagaban un poco de risa porque es un país más rockero, más en ese momento, no había muchas bandas que tengan instrumentos de viento, trompeta, no había pibes jóvenes rockeros que toquen la trompeta, había dos o tres, Marcelito Gillespie, alguno que otro por ahí, pero no dentro del rock la mayoría, siempre orientado más a la música clásica o al jazz, que era más gueto, que estaba más cerrada esa movida en ese momento.
0: La posta, Larita y Gillespie son como los tres animalitos.
1: Sí, ellos vienen bastante antes, pero ellos sí estaban en ese momento, pero sí... digamos, yo vine después de ellos, pero no había más que nosotros tres o que ellos dos antes de que yo aparezca, ¿no? Dentro de la escena del rock. Los demás estaban en el jazz y el rock era mala palabra para los jazzeros y para los de la música clásica.
0: ¿Qué le pasaba momento a un nene cuando veías a tu viejo tocar la bata? ¿Qué te llamaba la atención de la música? Porque los nenes por ahí entran más por la parte física que por la parte sonora cuando les gusta un instrumento. Más con la batería, que les gusta el quilombo, les gusta pegarle. ¿Qué es lo que te llamaba la atención para empezar a montarte sobre un instrumento?
1: No, yo flasheé mucho desde muy chico, mi viejo me llevaba obligado a todos lados, desde los 4 o 5 años, a estudios de grabación, sala de ensayo, giras, prueba de sonido, armo una batería en tiempo récord de que tengo 6 años, me hacía plomearlo, así que por un pancho y una coca literalmente, pero siempre me gustó eso, desde chico tengo muy presente eso, pruebas de sonido, olor a estudio de grabación, y desde esa edad dije, esta tiene que ser la mía, yo quiero pertenecer a este mundo. De hecho, ya pertenecía en ese momento, era como un hábitat natural y nunca tuve dudas de que quería hacer eso, nunca se me cruzó otra cosa por la cabeza que no tenga que ver con la música, desde muy chico.
0: Y cuando empezaste a avanzar en esa construcción musical, ¿separaste el tocar con tu viejo y empezaste un camino en qué momento?
1: Bueno, ahí tuve un agarrón con mi viejo y me fui de la batería porque tenía al profesor adentro de mi casa, entonces era muy difícil, ¿viste?
0: No, aparte no termina nunca, era 24/7.
1: Nada, cero. Y
0: estás comiendo, toca la batería.
1: Claro, no estás estudiando, ¿entendés? Sí, no podía caretearla de ninguna manera. Estudié un par de años el piano, descubrí que mi viejo también sabía tocar el piano, entonces dije, por acá tampoco es. Y agarré la trompeta y dije, ahí te voy a cagar.
0: Papá, ¿qué no sabes tocar? Claro, claro. ¿En qué no me robas a romper los huevos?
1: Un instrumento más difícil. Y me agarré la trompeta, que como te decía antes, tenía que ver y era un instrumento que tenía similitudes rítmicas con la batería, pero también en esa época empecé a parar con un par de pibes que escuchaban en esa época Special, Madness, ahí conocí a los Scat, la hice el Ska de los Cadillac, por supuesto, los Intocables de esa época, y me terminé recopando con la trompeta que la agarré ahí a los 13, 14 años.
2: Che, y esto de... Gracias por estar acá, Hugo. Siempre que te veo genera esa cosa de genuino, ¿viste? De pibe de barrio, que sin embargo...
0: No, y hay algo que decimos siempre, y es así de verdad, ¿eh? Cuando nos proponen notas, muchas las pedimos nosotros, otros chicos dicen, che, un prensa un manager nos pide una nota. Puede ser el músico más lindo del mundo, pero si como persona no nos cierra, no pasa. O sea, hay algo que tratamos de cuidar, que nos guste mucho como es la persona. No nos conocíamos por ahí, nos vimos dos veces en la vida. Uh-huh. Pero hay cierta cuestión energética y que conozco de Hugo, que cuando nos dijeron, Hugo, que venga. O sea, que primero va a salir por teléfono, pues si, bueno, lo que le sirva, pero si puede venir. Y cuando finalmente venías, para mí la presencia de alguien que tiene una energía así siempre es fundamental, más allá de lo músico que puede ser.
2: Che, y cuando decís, este es mi género, en un momento súper rockero, si se quiere, o más hipayo, más industrializado, ¿cuál es esa discusión interna que tenés vos para decir? Yo cuando elegí ser periodista dije, yo con esto no voy a ganar guita, sino que voy a escribir, que es lo que a mí me gusta, etcétera, etcétera. Cuando vos venís de una casa donde la guita era en relación a la música, no desde la abundancia, vos decís, che, voy a seguir peleando contra esta corriente sin tener que sumarme a ninguna movida que me hinche las pelotas, que no me guste o lo que fuere, en un ambiente que era súper rockero, en tu caso también, un pibe de barrio, Atlanta, bien de esquina, de zapatilla, de lona. ¿Cómo fue esa adolescencia que termina fundando para mí algo muy identitario que tenemos puntualmente en Buenos Aires, si se quiere, también a nivel federal, que es Dancing Mood? ¿Cómo fue eso de, che, me voy a bancar esta pelusa, que el Durazno este es el mío?
1: Y mirá, sí, fue una decisión ahí media jodida, ¿no? Yo me empecé a preparar académicamente, para llamarlo de alguna manera, como los pasos que tenía que dar, estudiar en el conservatorio, empezar a tratar de laburar de esto, más allá de crear un proyecto personal, prepararme para poder laburar de esto, ¿no? Me lo tomé de muy pendejo de esa manera. A los 10 años arranqué en el Esnaola, un conservatorio que era para pibes de secundaria en adelante. Yo entré cuando estaba en cuarto grado, y ahí, correlativamente a eso, después entré en el conservatorio, en el Manuel de Falla, terminé ahí, pero tuve que dedicar ahí, resignar un montón de cosas de la adolescencia, porque empecé a laburar de muy pendejo. Más allá de tocar en orquestas juveniles y en empezar a agarrar laburo de mariachi, hasta en un espectáculo de música flamenca, a empezar a tocar con bandas de todos los estilos. Pero ya a los 15 años, 16, empecé a tocar con Todos Tus Muertos. De ahí empezaron a aparecer otras bandas del momento, y empecé con giras, y la secundaria se tuvo que congelar, y las salidas también, salvando la distancia de un deporte nocturno, digámoslo, que fue la música. Tuve que resignar un montón de cosas. En tercer año del colegio, congelarlo ahí, no tener viaje de egresado, ni ir a bailar.
0: ¿Después del colegio alguna vez?
1: No.
0: No.
2: Bienvenido.
3: No. No, y la rebeldía, Hugo, no te llevó nunca a... Bueno, recién respondías a Pablo que no terminaste de decir, che, rompo con esto, rompo con mi casa y me voy a estudiar arquitectura para molestarlos. Uh-huh. ¿No te pasó nunca?
1: No.
0: Bueno, pero ahora que lo pienso.
3: No, pienso para romper las pelotas, con esto que vos me decías, che, la batería, no, el piano, no, me voy a tocar otra cosa, que en un momento rompo la línea de la música, no, y me voy a estudiar...
1: Sí, pero sí había un concepto que era, tenés que recibirte en el conservatorio para laburar de esto, meterte en una orquesta, tener un sueldo fijo, o laburar con un artista y ser sesionista y esa movida. Con eso sí rompí dentro de esa estructura, bien, si la queremos llamar musical, ¿no? O de lo que en ese momento, hoy en día... Cuando yo era pendejo, te preguntaban qué hacías, si sos músico.
3: ¿De qué trabajás?
1: ¿De qué trabajás? Claro. Pero hoy en día es músico el que tiene ganas. Pasado mañana está, gana Grammys latinos, sí, así, de toque. O tiene un millón de seguidores, pues se le ocurrió, tengo otra canción, a ver, uno la agarró, está buena, che, pum, pum, pum, ya está. Ya no existe más en la carrera, ¿viste? En muchos casos.
2: Esto es lo que decís vos. Una vez te hice una nota en los Quinchos de Atlanta. Uh-huh. Que hablábamos, y ahora en un ratito te voy a preguntar por la orquesta, esto que hablábamos fuera del aire, y vos me decías que, claro, que recién hablabas de la formación y la importancia de la formación en relación a la música como un oficio, pero no solamente como un oficio, sino como una profesión. Uh-huh. No, porque esto, si no, claro, parece, sí, como que un día toqué con Todos Tus Muertos, un día con esto, si vos mirás.
4: No, lleva un laburo enorme atrás. O sea, no es que se levantó un día y solamente salía a tocar, sino que lleva un laburo gigante.
2: Pero también en esa entrevista hablábamos de que la música ya no es obligatoria en los colegios. Entonces, bueno, hay una parte que está súper industrializada, que es, loco, vení con una tanga, una cadena de oro en Miami, con un yate, le ponemos, lo hiteamos nosotros, hacemos cosas y metemos un hit. Pero la importancia sobre la formación musical que a vos te ha permitido ser, bueno, un globo hoy, sí, y ser tan versátil.
1: Sí, bueno, eso igual está pasando en un montón de profesiones, ¿eh? Hoy en día cualquiera tiene un micrófono, un espacio y dice lo que se le canta a la chota.
2: Sí.
1: Pasan todo, cada vez pasan más rubros, ¿viste?
2: ¿Te da bronca?
1: No sé si me da bronca, porque... Y es que me parece que se le falta un poco ahí, queda algo como vacío. Por supuesto hay un montón de talentos y un montón de cosas más copadas que uno que sabe un montón y estudia un montón, capaz que es una mierda lo que hace, ¿eh? Sí. Y un pibe tiene un montón de talento y bueno, eso no desacredito eso, sino que no hay un respeto a... al profundizar en la profesión o en interesarse para poder mejorarse, inclusive más allá del talento que puedas tener, podrías tenerlo 20 veces más si le prestas atención o te dedicas a eso realmente y no a correr atrás del billete o la fama. Pero no desacredito eso, pero sí me da un poco de tristeza que vaya quedando atrás, que ya no sea una profesión, sino un hobby que dé guita, ¿viste? Capaz que eso...
2: Y cuando... Llegás a determinada edad con la carrera, siendo Hugo, dancing, bueno, ahora lo que viene con Mimi, con Sergio, etcétera, uh-huh, etcétera, tocás en vivo, digo, sos muy versátil. ¿Por qué tenés este culo inquieto tanto? Ahora a la 1 de la tarde pasás música en Radio Atómica, que le mandamos, sí, a Dipa un abrazo muy grande. Pero digo, queda en San Martín, es una radio online, muy de culto. Yo tuve mi primer programa de radio ahí. Digo, ¿por qué no podés parar? ¿Por qué esta necesidad de ir a pasar música a la Loma del Culo, por ejemplo? Digo, ¿por qué no podés parar con tanto proyecto y proyecto?
1: Me encanta todo lo que tenga que ver con la música, compartir la música, mostrar el estilo de música que a mí me gusta, que inconscientemente capaz que influenciar a alguien, seguir mostrando cosas que capaz que no suenan cotidianamente en una radio. Es una movida medio ideológica también, ¿no? Volviendo a esto de lo que me preguntabas antes de la carrera, y eso, cuando se me ocurrió armar Dancing Mood, se me ocurrió armar una banda instrumental distinta, diferente, en ese momento, que no había, que los vientos, como te decía, que se te cagaban de risa cuando decía que tocaba la trompeta. Bueno, una banda que tenga 7 vientos adelante, ¿no? Atrás, de adorno en algunos temas, que sea independiente, que sea autogestiva, que sea una cooperativa. Ese espíritu también, siempre al ver un montón de cosas que no me gustaban de otros laburos que tuve, no que no me gustaban juzgando, sino que yo no me sentía cómodo con eso, con que el jefe sea con que el manager solo hable con con que gane más guita que el otro, ese tipo de cosas. Quise hacerlo de otra manera y de otro lado, y todavía 28 años van de Dancing Mood y ahí seguimos con esa misma filosofía todavía.
4: Recién decías esta cosa de que cualquiera puede tener un micrófono y dice cualquier cosa, cualquiera puede grabar porque hoy tenés las facilidades para grabar con una computadora y cualquiera puede hacer cualquier cosa, que antes necesariamente había un estudio, había un laburo atrás. Uh-huh. A veces cuando muchos siguen a determinados músicos, pasa, a veces cuando ponemos a Catriel y Paco Amoroso, bueno, Catriel fue a la Esnaola también. Entonces, uh-huh, está bueno que los pendejos vean que detrás del éxito no solamente está que te acompañe alguien y uy, que tengas una canción, sino que hay gente que de verdad estudió y laburó mucho para hacer lo que hace, que no solamente tiene una compañía o manager, sino que hay un laburo gigante que no acaba en las 4 horas de colegio, sino en todo lo que estás en tu casa después con el instrumento.
1: Totalmente, totalmente.
2: También la relación con el éxito, ¿no? Porque nosotros pensamos que el éxito es ganar un Grammy, quizás el éxito es decir, che, yo voy a laburar como quiero, con la gente que quiero, con las normas y las
4: cosas. Sí, porque si lo llevamos a lo de Catriel y Paco Amoroso, les pasa ahora masivamente, pero Catriel estudiaba con mi hija hace 8 años en el Esnaola, 9 años, a ver, y más también, 12 años, 13 años, entonces... Le pasa el éxito ahora, pero hace 13 años el nene estaba en quinto año, cuarto año en un colegio. Totalmente. Estudiando y no lo conocía nadie. Y por lo que me cuenta mi hija, se la pasaba todo el tiempo tocando instrumentos. O sea, no, pero es que dice, algo que él se metió de cabeza y de lleno a hacer.
3: Lo que dice Manu es que se usan como sinónimos el tema de éxito y la cuestión multitudinaria. Y uno puede ser exitoso todos los días y de verdad, obvio, te levantás todos los días y haces lo que te gusta. Y realmente
1: claro, sí, es un éxito viene cotidiano, por ahí, ¿no? Poder vivir de lo que, claro, soñaste y te gusta, laburándolo, no esperando que te llamen para los shows. Viste que eso también es medio pasajero, ese tipo de éxito, ¿no? Más ahora.
2: La espuma baja.
1: Sí, más ahora. Ahora es así, al toque.
4: Che, ¿y cómo se labura con esos chicos cuando vos tenés una carrera tan grande, más allá de la parte familiar que te empuja, queriendo sin querer, a hacer lo que terminás haciendo? ¿Cómo se labura con la cabeza de chicos que le pasa hasta los jugadores de fútbol, ¿no? Que piensan que el éxito es eso que consiguieron y ese éxito va a durar 15 minutos.
1: Sí, viene, está brava la movida, cada vez más brava, ¿no? No se habla de eso, como decía él hace un montón de años, que en los colegios no hay música, se sacó, hace una banda. No es más una materia. Antes al final ya era un recreo más que una materia, pero era hinchar la bola en la clase de música, hora libre. Pero no hay, y tampoco hay difusión para estos colegios como este colegio grandioso que es el Esnaola, que es un colegio gratuito, que funciona como secundario a la mañana y como conservatorio a la tarde o viceversa, pero es increíble y salen unos pibes y unas pibas del carajo de ahí. Más de eso, loco, no hay. Entonces está bravo. No sé cómo se le explica a los pibes, se le trata de explicar, pero si cada vez hay más información y es más fácil ponerse una cadenita y que mover el orto y llenarte de guita, estás jodido, ¿viste? Y que se compren los Grammy, las compañías y todos esos premios de mierda ficticios, está complicado.
2: Cuando, a una semana de que sacaste Soul Reggae y el volumen 1 con Sergio y con Mimi, quizás yo de haberlos visto tanto en Niceto, de verlos que cómo se llevan, de Dancing Moods, como quizás fueron, salvando la distancia, los tipitos en el Marquí, era como Dancing siempre está en Niceto y era como ir a pasar un buen momento. ¿Cómo fue laburar con ellos? ¿Y cuál es la intención del Soul Reggae volumen 1? ¿Y si hay volumen 2? ¿En qué estás con eso?
1: Bueno, la intención fue juntarnos a hacer algo que igual nos conocemos hace muchísimos años que tocamos juntos en varios proyectos, principalmente en Mimi Maura, pero compartimos un montón de música, un montón de gustos musicales, los queríamos plasmar nosotros tres. Tocando varios instrumentos, cada uno, solo nosotros tres, con alguno que otro músico invitado en algunos temas, pero queríamos dejar plasmado las influencias que los tres tenemos y esas similitudes que de las que siempre en las juntadas o a la hora de hacer un disco o algo, siempre tirábamos arriba de la mesa. Nos debíamos eso, es algo que empezamos a hacer en el 2018, a grabar un par de temas y lo terminamos ahora hace poco.
2: Ah, viene de tiro largo.
1: Viene de tiro largo, la pandemia en el medio.
2: Sin obligación.
1: Sin obligación, por sí. un gusto personal en mi estudio, ahí tranqui. Quedó un resultado que nos gustó mucho, así que se viene un volumen 2 y un volumen 3. Y el objetivo de esto es mostrar esta música también, estas influencias, llevado a este estilo que nos gusta, que es el reggae más soulero, por eso se llama reggae soul. Que viene en los 70, cuando Jamaica, la música jamaiquina y la inglesa ahí se fusionan de la mano de Dennis Bovell, con este estilo que se llamó Lovers Rock, que en el cual pertenece Carol Thompson, Janet Kay, Boris Gardiner, Lloyd Parks, un montón de cantantes masculinos y femeninos, algunos ingleses, otro de Antillas, ahí en Londres, en donde mezclaron el soul con el reggae a mediados de los 70, principios de los 80. Para ese lado vamos, recreando versiones que no están hechas reggae y soul a ese lado, o clásicos del soul también. Y la idea es presentarlo en algún momento, no sé si hacer giras o armar banda, porque tocamos nosotros tres nada más en el disco, sí, salvo algún que otro invitado, como dije, pero estamos viendo en eso por ahora, difundiendo el disco.
4: Antes de ir a un mensaje que nos mandaron para vos, ¿cuán importante es el negro en la música?
1: Todo. Es la raíz de cualquier música, indudablemente. De todos los estilos que se te puedan ocurrir.
2: Hay algo ahí que decís, no se puede llegar a eso cuando hay un músico afro.
4: Que ya lo tenga tan adentro y tan genéticamente.
2: Con estos géneros,
4: claro. Lo tiene tan metido en los genes.
1: Sí, bueno, sí. Pero sí, sí, son cosas distintas. Pero te iba a decir la voz, pero Mimi anda por ahí, ¿eh?
2: Lo dijiste el otro día, que algo que la definió muy bien, que él dice, no sé en qué programa, dice, a Mimi Maura le tirás un ladrillo y lo canta.
4: Sí, sí. Es tremenda. Es tremenda. Bueno, tenemos algunos mensajes que han llegado para Hugo Lobo.
5: Hola Hugo, acá Michael. Bueno, qué decirte que no sepas, te quiero un montón, chabón. Te admiro, te respeto y te quiero mucho. ¿Alguna anécdota con Hugo? Bueno, de las que se puedan contar, de cuando éramos más jóvenes. No, bueno, ¿cómo nos conocimos? De una manera súper linda. Cemento, él entregando flyers de Dancing Mucho, entregando flyers en mano de Capanga. Era la segunda vez que nos cruzamos. Él me dio la mitad de su pilón de Dancing Mucho, le di la mitad de mi pilón de Capanga y tirábamos flyer de las dos bandas. Eso fue el principio de una hermosa y gran amistad que al día de hoy seguimos cultivando y manteniendo.
4: Otro de los que queremos enormemente, Michael, es un ser precioso por donde lo mires y un músico hiper talentoso.
1: Increíble, Michael, lo quiero mucho a él y su familia, gran amigo, que participa en este disco, ¿no? Ese tema estaba sonando de fondo, Strange Effect.
4: Qué versatilidad para tocar, Michael, ¿no?
1: No, Michael es increíble, la verdad que para mí es el mejor violero que tenemos acá, ¿eh? Tremendo. Lo que venga, toca. Otro que le tirás un ladrillo y le toca.
4: Y canta. Y ahí empezaron medio con cooperativa los dos, porque te doy lo mío, te lo tuyo, hagamos todo juntos y nos acompañamos.
1: Bueno, antes era así. Eso, capaz que los pibes, eso decía, que no pasan por eso tampoco, ¿viste? Había que tomarse un bondi, capaz que ir a 5 shows que no veías ninguno, solo a repartir un volante, loco, para que venía. Se enteren. Y que te la tiren en la cara. Ah, bueno, gracias. Muy pocos se quedaban leyendo. A ver, esto me lo voy a guardar. Qué sé yo. Capaz que ibas a tirar volante de una banda de ska a los Babasónicos en Cemento, ¿viste? ¿Cuánto puedes agarrar? 3 de ahí. No sé. Era una movida más artesanal. Y encima no veías ningún show, porque tenías que ir a las puertas de cada show, que empezaban a las 2 de la mañana cada show en ese momento.
4: Y ese era el comienzo, después había que pegar afiches con engrudo y un montón de cosas que hoy los chicos te dicen, ¿qué? Ni en pedo, ¿no? Que se, no,
2: ay, lo que pasa es que la pared cambió.
4: Sí, sí, ya no es más.
2: La pared,
4: ¿no?
2: Es otra, ¿viste? No es la pared está digitalizada. Hay algo que también te lo dije fuera del aire, no sé si tiene que ver con tu infancia o no, pero vos laburás con niñeces, con guachitos, que uh-huh, vas a buscar a los lugares más vulnerados, chicos y chicas con problemáticas, que esto que bien decías, con bullying o con problemas de conducta o problemas, viste, con algún tipo de espectro o metidos para adentro, lo que fuere, sin tener contención, quizás en el colegio, quizás en familias, en hogares complejos. Y armaste, fundaste la orquesta Vamos los Pibes en Atlanta. La orquesta escuela Vamos los Pibes, si me equivoco en la terminología, sí, sí, corregime. Que es un lugar donde, que está en el club de Atlanta, recién me dijiste estaba suspendido por la obra en ese espacio del club, que es un lugar donde solamente tocan instrumentos de cámara, lo cual habla de la formación que tenés vos, que hablabas al principio, y vos sentís que este es un lugar de expresión, pero también de alguna manera, entre comillas, de salvación momentánea, si se quiere, para chicos que se sienten excluidos o están realmente excluidos. vos sentís primero que esto lo armaste porque viste un reflejo tuyo, a vos la música te salvó de algún lugar, te puso, no porque en tu casa haya habido un hogar jodido, sino que vos también sos un pibe de barrio, esto que decía fuera del aire, yo podría, quizás si no tocaba la trompeta, quizás estaría aprendiendo la pipa hoy, no lo sé.
1: Sí, yo creo que la música es eso. Principalmente tengo claro, porque lo he visto tocando en orquestas juveniles o infantos juveniles, lo que pasa con los pibes y la música. Soy un chabón que siempre hice actividades en clubes de barrio, fui a la cancha un montón, conozco ahí la realidad que pasa con los clubes, con la familia de los pibes, de los pibes del tablón y toda la movida, lo que pasa atrás. Y también sé que, o siento, o sentí, hace 17 años que estoy con esta orquesta, pero siempre sentí como un deber, poder compartir esto, ¿no? La dicha que uno tiene y la suerte que uno tuvo también de poder vivir de esto, de lo que a uno le gusta, más que de esto, y tratar de dar una mano a los pibes, ¿no? Y las pibas. Más allá de ser una orquesta de música, está lejos de ser algo académico, sino de lo que pasa y el sentido de pertenencia de los pibes y las pibas. Pibes que son para adentro, pibitas que son para adentro, que tienen quilombo, como decías. Que en ese momento somos todos iguales. Hay las clases de ensayo duran una hora y media, en las cuales 30, 35 minutos estamos merendando todos juntos. Muchos vienen solo a morfar. Después se toca, y antes también, los instrumentos y el ensayo, pero ese momento de compartir, de que el más canchero que toca mejor, tiene que tirar para el mismo lado, porque es una orquesta, y por más que vos toques bien, si todo no estás acompañando a los demás, no funciona.
2: Este reconocimiento del otro.
1: Exacto.
2: De que hay un otro.
1: Y eso uno ve que con los años, con los meses, con los días, con las semanas, se va equiparando y van siendo todos iguales, y capaz que ese mismo jugando a la pelota la rompe, pero ahí toca como alguien básico. Y al revés, el que de madera jugó, el que pelea mal o lo que sea, o el más canchero, o el que menos bola le dan, con el instrumento mejor. Entonces se van equiparando un montón de cosas y valores en niños y niñas de esa edad, de 6 a 13 años, que es fundamental para los valores que uno después necesita para la vida, para dentro de la casa, para relacionarse y un montón de otras cosas. Y eso creo que es el eje de eso, y en 17 años lo vi con nenes y nenas que ya son minitas y chabones, que tienen 25 o 30 años a veces, y me los cruzo en el barrio, me los cruzo en un show, me los cruzo en la cancha, y es increíble lo que pasa con eso que uno vio desde chicos, cómo se fue desarrollando eso, los valores y a lo que se dedican también, ¿no?
4: ¿Cómo definís el instrumento para cada uno de esos chicos que por ahí no tienen ninguna cultura musical y si están llegando, vienen a comer? Y ahí tenés que brindarle un instrumento, y es el momento donde vos, entre comillas, convencés que ese es el lugar que tienen que estar. Y cuán difícil es, ante todas las posibilidades que tienen de bardearla, que en esa hora y media, dos horas que están ahí, entiendan que una determinada cantidad por semana, en esa hora y media, la vida es diferente a lo que podrían hacer en otro momento.
1: En cuanto a los instrumentos, van rotando desde el día número uno. Nosotros tenemos, que esto también lo voy a destacar, tenemos violonchelo, violines, violas, trombones, saxo, trompeta, flautas, hay bajo, batería, guitarra, casi todos y todas rumbean para ahí, la batería, el bajo y la guitarra, pero después, como van rotando, che, ¿por qué no tocas esto este día? Se empiezan a desprejuiciar eso, y lo que vamos tocando, las canciones, simples o no, que vamos tocando, se van dando cuenta que les puede gustar otro instrumento sin prejuicio. Al rotar por todos los instrumentos, sí o sí, después lo pueden elegir. De esa manera se van copando y bueno, así nos vamos formando.
4: Y después, ¿cómo haces para pelear con esa facilidad que tienen de bardearla fuera de ese lugar y que sientan que esa hora y media, dos horas es la realidad que pueden vivir y no la otra? O sea, podrían tener la elección fácil de la otra, de bardearla, pero están eligiendo otro camino.
1: Bueno, sí, eso también creo que tiene que ver.
4: Vos tenés una hora y media ahí para enamorarlos de algo que haga olvidar en las otras 22 horas y media del día.
1: Sí, también yo, al ser un director de orquesta, para llamarlo de alguna manera, un profesor un poco más descontracturado que lo que ellos están acostumbrados, creo que tiene bastante que ver también, ¿no? Se sienten como más cómodos en ese sentido, como con esos mismos códigos tal vez. Como decía, conozco a muchas de la familia de los nenes que pasaron, o conocí, o soy como de ese paño también, entonces se sienten como un poco más relajados y relajadas en ese aspecto, y también el grupo de laburo que tenemos laburando ahí, ¿no? Gastón Helbrun, que también labura en otros aspectos con eso, y gente de contención ahí que ayuda a que sea un lugar en donde los pibes y las pibas se sientan cómodos y sepan que ahí hay un espacio de contención también, y de escucharlos también, y de acompañarlos también. Pasan cosas, a veces han pasado cosas.
4: Se abren en situaciones que usan medio de terapia el lugar.
1: Totalmente. Mm. Y también pasan cosas de que termina la clase a las 7:30 de la tarde y me he tenido que quedar hasta las 9:30 recorrer todo el barrio porque nunca vinieron a buscar un par de pibes, ir a buscar algún padre que no sé dónde está, la mamá tampoco, él no ha tenido nunca el teléfono, 2 horas y media con el pibe dando vuelta la noche por todo lado. Pasa de todo, ¿no? Pero esa es la contención y lo que uno se dedica y se propone en eso, que los pibes y las pibas se sienten acompañados en eso, ¿no?
2: Me parece que también está bueno destacar el sentido de comunidad que has conseguido en el barrio en relación a la música y en relación a cómo haces para que eso funcione. Primero, que son 17 años laburando gratis, dando docencia ad honorem. En realidad se cobra esto, ¿no? Se cobra que alguien después crezca y se dedica a la música, como esta flautista que terminó tocando en Berlín. Pero además las donaciones nunca son de cultura. Vos, una vez no voy a hacer que lo digas vos, pero un día me dijo: sí, yo conozco 42 millones de músicos, debería tener 67 violonchelos, ¿viste? Pero nos tenemos que matar para conseguir una cuerda. Entonces has conseguido ahí en el barrio mancomunar la importancia del sentido de comunidad para lugares o para pibes que son vulnerados.
1: Totalmente. Eso iba a decir y me olvidé, que dije después lo iba a decir. Todos los instrumentos que tenemos, loco, son donaciones de músicos y músicas, solo por redes sociales, que cuando empezó esto era: si querés ayudar a un pibe, una piba, tenés un instrumento que no uses o te compraste uno mejor. Hoy en día nos sobran los instrumentos. Tenemos más instrumentos que alumnos y alumnas, y cada instrumento tiene una historia resarpada atrás, ¿viste? Hay donaciones increíbles, desde gente que se compró un instrumento mejor, pero la mayoría son sus primeros instrumentos, que es re jodido alargar tu primer instrumento, sí. Más allá que sea una garcata, ¿viste? Sí, es tu primer instrumento. Nosotros tenemos un montón de primeros instrumentos, de gente que vino diciéndolo: este es mi primer instrumento, pero loco, es para esto, o de donaciones de, qué sé yo, de mi papá era violinista, loco, falleció, yo no
3: y lo deja.
1: Claro, no estoy con la música, pero le hubiese gustado que este violín, y así un montón de cosas increíbles y historias atrás de cada uno de los instrumentos que son increíbles.
3: O sea, que le iba a preguntar justamente por su primera trompeta, y justo lo trajo. ¿Dónde está?
1: Ahí.
3: ¿Está ahí?
1: La orquesta.
3: Mirá, te iba a preguntar justo por esa primera trompeta. Sí.
1: Ahí en la orquesta está.
4: ¿Y qué te da cuando lo tocan? No por celos, sino que te da ver que ese instrumento en el cual vos empezaste una historia gigantesca la está tocando alguien que lo está sacando de un lugar hiper vulnerable y que ese mismo instrumento lo está llevando por otro camino.
1: Y me emociona un montón porque eso tiene un significado resarpado, ¿viste? Nada, es como un canalizador, ¿viste? No sé,
4: una varita mágica.
1: Una varita mágica, algo así iba a decir. Pero que eso vaya rotando con los años y lo agarren niños o niñas es muy emocionante.
4: Hay otro mensaje más que te han mandado. Bueno. Ahí vamos.
6: Aquí Sergio Rothman, mi gran amigo, socio, hermano Hugo Lobo y yo. Venimos tocando juntos en diferentes formaciones y diferentes ocasiones desde 1998. Todas las anécdotas que tenemos, que son un montón, son imposibles de contar aquí en este medio, pero le quiero dejar un grandísimo abrazo, felicitarlo por su carrera y ojalá que nos siga yendo tan bien como hasta ahora. Vamos, un abrazo.
4: Otro de los que queremos mucho y es talentoso, oh. es hermoso.
1: Qué talento. Bueno, no hablamos de él en este proyecto, que es el gran melómano y creador de cosas increíble, que ese sí que no para, en serio, nunca.
4: Es bestial.
1: No
4: es
1: se queda
4: bestial,
1: quieto Sergio nunca. Bestial. Está en Londres ahora, Sergito. Y nada, alguien a quien yo admiro y respeto mucho desde chico. Como dije, apenas empecé a hablar, una de las primeras bandas que escuché y me empecé a influenciar fueron los Cadillac. Sergio creo que es alguien acá dentro del rock nacional y del under. Él ya no es del under, pero uno de los pilares, que trajo música acá, que abrió la cabeza a un montón de gente.
4: Y que no tiene ningún problema en tocar en un lugar para tres personas, si ninguno tiene que hacerlo.
1: No, como los grandes músicos, ¿no?
2: Y tiene algo un paralelismo con vos, que un día vas a Stramer y está Sergio pasando música, otro día está en una fiesta haciendo no sé qué, armó, se me fue el nombre de la banda, me sale Estelares, si no es, ¿cómo se llama?
4: Cienfuegos.
2: Estaba confundido, perdón. Es imparable. Y más allá de la amistad, más allá de tenerlo a mano y compartir y decir vos sos un gran músico, eres un gran músico, el día que grabaste con él o cuando empezaste a grabar en el 2018 este disco, dijiste, che, loco, estoy grabando con Sergio,
1: Sí, lo hacemos hace mucho tiempo, sí. Yo flasheé cuando, la primera vez que siempre nos acordamos de eso, nos conocíamos.
2: Pero te asombrás todavía con cosas eso,
1: Mario. Sí, pero nos conocíamos, yo ya tocando Los Muertos, en Los Cafres, me llama un día y me dice, loco, no tengo más trompetista, tenés que venir, ¿querés venir a tocar un show con Mimi Maura? ¿Cuándo? Pasado mañana. ¿Dónde? En Obras.
3: Bueno, hoy.
2: ¿Sabés que no tenía nada que hacer esa noche?
3: Claro. Jugaba al fútbol 5, pero bueno.
1: Y tenía 17 años, y tocamos el soporte de los Cadillacs en Obras. Ese fue el primer show, ahí.
2: Era Mimi Maura Cadillacs.
1: Sí. Ahí flasheé, dije, y bueno, de ahí en adelante nunca más paramos de tocar juntos, pero sí, es alguien que sabe mucho y que a la hora de hacer este tipo de cosas y elegir temas, o que él proponga temas, o llevemos a este estilo, y tenemos una conexión muy, muy copada ahí en hacer las cosas.
4: ¿Cuán importante es, para no vivir en una nube de pedos, volver a la nada, esto, Sergio, DJ? Puedes tocar para tres personas, un cumpleaños, llevo la trompeta, o sea, no son músicos que con una exigencia de un estadio para bajar. Es necesario ir pisando tierra para no despegar de quién es uno.
1: Sí, yo creo que eso es del principio, ¿no? Saber para qué uno hace lo que está haciendo, desde el día número uno. Saber ¿por qué? No decir, che, ¿y si hago esto, boludo? Si vendo banderita de Argentina ahora que está el Mundial, y querer zarpar a la gente con eso, y con esta la rompo. O si ahora hay que hacer este estilo de música porque ahora es este el que va. Saber lo que uno quiere hacer genuinamente desde el principio, ahí es cuando siempre te quedas en tu lugar, te pase lo que te pase, porque entendés que lo que pasa no depende a veces 100% de uno. Y para el bajón, que no te peguen esos bajones de que un día llevas 1500 personas o 10.000 y al otro, dentro de un par de años llevas 70. No olvidarte de eso, de cuando repartía volante, de cuando te compraba 5 entradas tu tía, 4 tu vieja y 2 tu hermano, y no iban, pero te compraban las entradas porque el bolichero te las hacía
2: vender. Qué bueno, hoy vienen 50.
1: Claro.
2: Ninguno de los 50.
1: Ninguno. Que tu mamá te llame a la radio para hacer, qué bueno el disco, viste, que deje mensaje. No olvidarse de eso, ¿no?
2: ¿Qué no te gusta de vos?
1: Un montón de cosas. Pero a veces no ponerse la gorra cuando uno se la tiene que poner. ¿Sabes qué? Porque esto es algo reciente también, que digo, loco, todavía hay gente así, todavía me pasa esto. Ahí todavía existen los bolicheros garcas, sí, viste, pero que te garcan bien piola, ¿eh?
2: O sea que, como el manager que justo en ese show aumentó el flete.
1: Claro.
0: Dice, pero si viene siempre salía 122, ¿por qué sale 320, no? Hoy,
1: no, hablo del que no, el que no atiende el teléfono, que hiciste un arreglo y no te atiende el teléfono nunca más y desaparece para vos, desaparece porque después postea
0: fotitos,
1: shows y sigue produciendo y juegan de productor y te garcan en la cara, ¿viste? Eso a veces soy yo, no ponerme la gorra de antemano, ser copado. No pedirte la guita antes, no hacerte firmar un contrato.
0: Sentías en ese momento que iba a pasar y dijiste, no, no, la dejo porque no va a pasar.
1: No, digo, no puede pasar esto. Este boludo que se hace el grimba, que, o sea, lo conoce todo el mundo, tiene referencias y todo, no, puede hacer una cosa así. Bueno, hay gente que la hace.
2: Che, Hugo, ¿cómo...? También alguna nota que hemos hecho, siempre me resulta interesante preguntarte... Cuando la música desaparece de los colegios, los pibes se encuentran en esta oralidad, en esta narrativa, arriba de un beat hecho con una compu, que yo lo puedo cuestionar quizás si lo hago yo en casa, que tengo una compu, qué sé yo, pero me ha pasado de hacer laburo en territorio y que un pibe me diga, lo único que yo tengo es un papel y un lápiz y en mi género es urbano, yo no tengo acceso a una guitarra, nunca tuvimos acceso a un piano. ¿Cómo ves la escena en ese sentido de los más jóvenes? Más allá de la espuma, si crees que hay cierta riqueza popular a la hora de decir cosas combativas desde lo urbano. Y en relación a eso, ¿cómo ha sido la experiencia también en salirte de tu género? Y el otro día, en el verano, vi una foto tuya en la playa con Pablito Lescano, ¿viste? Ajá. Y digo, uno los ve y digo, estos son muy parecidos. Yo lo conozco a Pablo, digo, son gente... Digo, ¿cómo fue grabar con ellos también, que vienen de este lugar como muy de abajo?
1: Bueno, en cuanto a lo primero, yo creo que sí, hay mensaje, hay muchos pibes que tienen mensaje, no, quizá no son los que le interesa a los productores o a los medios o a la industria hoy en día, ¿no? Con el mensaje. Pero sí hay, siempre lo hubo eso, ¿eh? Más que nada en los barrios y quizá no es lo que termina explotando porque no se lo permiten o no es lo que interesa que se comunique, ¿no? Pero creo que el género urbano siempre existió, fue cambiando, mutando, modernizándose, pero es un género que siempre existió. Ya vemos género urbano a la cumbia también, ¿no?
0: Obvio,
1: porque
0: sí.
1: Es lo que estabas diciendo.
2: De hecho, es el único género musical de Patria Grande que comparte una misma... Hay cumbia mexicana, venezolana, boliviana, uh-huh. Que yo siempre lo digo acá, no hay tango panameño.
1: Claro, totalmente.
0: Sería bueno, raro, ¿no? Meterle la L en alguna palabra del tango es raro.
2: Sí, es verdad.
1: Y ¿cómo es? La cumbia es una música que yo me crié con eso también, ¿no? Con la música tropical, digamos. Tengo toda mi familia en Tucumán y cuando yo era chico pasaba muchos mitades de año en Tucumán. Me he criado ahí medios años, muchos años, y no existía el rock. O sea, todos los pibes escuchaban música tropical. La cumbia, como la llamamos, como es la cumbia ahora, tampoco existía, pero sí, el Quinteto Imperial y Ricky Maravilla, más esa cumbia, más de ese win, más de los 80. Así que es un género que siempre me sentí cómodo y siempre se escuchó en cumpleaños, navidades, año nuevo, sí. Lo que sea. Y siempre me sentí cómodo en eso. De hecho, es un género que siempre acompañé y siempre defendí. Que en su momento me han puteado por eso. Fui uno de los primeros que metí la cumbia o que introduje también a Pablo dentro de la escena del rock, haciéndolo tocar con nosotros o llevándolo a los Cadillac también a tocar. O en los primeros discos de Dancing Mood, entre tema y tema, hay cumbia colombiana sonando, mucho antes que descubran la cumbia colombiana acá. Es un género que siempre me gustó, porque los Cadillacs también siempre se acercaron a eso, porque Mano Negra también lo hizo en su momento, bandas que no eran muy masivas en ese momento, pero ya te mostraban al Flaco Jiménez, o a Rubén Blades, o a un montón de gente que se acercaba más a ese género.
0: Tenemos un audio más porque tenés próceres en tu vida y lo bueno es sacarlos al aire en el programa.
7: Aquí Gillespie para mandarle un gran saludo a mi querido Hugo Lobo, gran trompetista, uno de mis trompetistas preferidos. Me encanta cómo toca el loco. Mucho sentimiento, mucha melodía, buen repertorio, capo total, Hugo. Te mando un abrazo grande, mi querido. A seguir soplando las trompetas por ahí. Y bueno, nos tenemos que ver pronto, mi querido Hugo. Aguante Dancing Mood, la Street Band y el cuarteto, loco. El cuarteto de jazz. Vamos ahí, ¿eh? Un abrazo grande.
1: Capo Marcelito.
0: Otro, ¿no? Otro animalito más.
1: Capo, capo, capo.
0: Marcelito le dice, me encanta. Che, Hugo, ¿hay alguien que hayas dicho, la puta madre, estoy grabando con esto, con este tipo, con...
4: Si querés que pare el tiempo.
0: No, porque yo te veo y viste, siempre te tengo este mucho respeto, mucha admiración. Y no es fácil instalarse en lugares, en espacios tan consumistas, ¿no? Puntualmente en los 90, donde pizza, champán, industria, qué sé yo, y terminás instalado como, aparte de Dancing, como Hugo, como parte de la cultura, de la música, etcétera. Y después de haber grabado o tocado o compartido escenario con bestialidades, que algunos deben haber dicho, yo compartí escenario con la bestialidad Hugo Lobo, ¿hay alguien que te dijo, yo no puedo creer que haya tocado con este tipo? Es como Ricardo Tapia con Coco Taylor, ¿viste? Decía, la puta madre, no puede ser.
1: Y sí, con muchos, con Pauline Black de Selecter, con Limbal Golding de Los Specials, con Dennis Bovell. Las veces que fui a Londres a tocar al London Ska Fest, tocar con esos monos, con todos los jamaiquinos, con Rico Rodríguez, gente que yo desde chico miraba en un video de Los Specials y admiraba, y tocar con ellos. Jerry Dammers, tecladista de Los Specials, que inventó el tutón, haber tocado en el memorial cuando falleció Rico Rodríguez, con toda la banda de Rico y con Jerry Dammers ahí en Brixton, en Londres, son cosas, con los Cadillacs inclusive, ¿no? Yo me quedaba cuando tenía 11 años, hasta las 6 de la mañana, que salgan de donde habían tocado para que me den la mano, me firmen un autógrafo y terminar tocando 10 años con los Cadillacs, haciendo cosas con Sergio. El primer día que toqué en el Planetario se me llenó el culo de preguntas en ese sentido, ¿no? Me veía pogueando ahí abajo con los muchachos y estaba ahí arriba tocando en la vuelta de una de las bandas más grandes de Latinoamérica.
3: ¿Y pudiste disfrutarlo en el momento o lo disfrutás en retrospectiva? ¿O en el momento esto de, bueno, estoy muy tensionado?
1: No tensionado, pero en el momento como más... esos 10 años estuve como tan metido ahí adentro que lo vi después.
3: ¿Lo disfrutás ahora?
1: Para atrás. Sí, claro. Lo mismo de Rico y todas esas cosas, claro. ¿No? Que no me emocionan en ese momento. Capaz que me pongo a llorar después, ¿viste? 10 años sí. Después. Digo, cuando veo un video.
3: Mirá lo que me pasó.
1: Ahí flasheo.
0: Che, sí. Y esto de haber tocado en la banda de tu viejo y hoy que tu pibe sea el violero de Dancing Mood. ¿Cómo lo vivís? ¿Repetís patrones?
4: ¿Está la misma presión que con tu viejo con vos o no, hay más libertad?
1: No, súper libertad, no, otra cosa, son otros tiempos también, pero... Y aparte, él lo agarró solo, yo no me quise meter en eso, pero es un flash tocar con mi hijo, girar con él, aparte viene ya de una generación como la de estos pibes que hablábamos antes, que vuelan, ¿viste? O sea... Resuelve un montón de cosas dentro de la banda, es súper funcional, de mis proyectos es súper funcional, saben todo, los estilos, nacieron en otro momento, que tienen todo el alcance de la mano, y que si encima estudian, se puede explotar un montón, lo que hablábamos antes,
0: ¿no? Y ahí es cooperativa también, che, cuando tu hijo te dice, acá hagamos esto, se me ocurrió este arreglo.
1: La cooperativa es solo económica.
0: ¿Ahí lo dejás laburar?
1: Sí, claro que sí. Sí, por supuesto. Por eso te digo, armónicamente, quizá que resuelven los pibes ahora un montón de cosas, que uno es un poquito más estructurado. Antes se enseñaba de otra manera, había otra escuela antes, ahora hay una data que antes no había.
4: ¿Qué tiene de musicalidad él que no llegaste vos?
1: Y yo creo que ver mucho, antes no se veía, ¿viste? Antes eran todos libros mal traducidos, fotocopia de fotocopia de fotocopia de fotocopia y fotos. Hoy en día capaz que decís, che, ¿este acorde cómo es? No tenés que pagar a ir a un profesor que vive en La Plata para ver tal cosa. Haces tac, tac, tac y aparece ahí, ¿ok? Lo estudiás. Y además ya no hay ese encasillamiento, más allá que yo lo tuve poco, pero hay mucha más data y escuchar. Y escuchar es estudiar también.
0: ¿Te enseña a tu hijo?
1: Sí, me muestra cosas que me enseñan, sí, sí. Escuchar es estudiar y aprender, ¿no? Y hoy en día hay mucha data para escuchar y mucho material, y eso le gana a cualquier otro que no escuche.
2: Sí, sobre esto cosas. Que decide escuchar, ¿qué escucha hoy Hugo Lobo? Más allá de los clásicos, de gran coleccionista de vinilos, el padre también, no sé cuántos discos debes tener, pero ¿qué escuchás hoy?
1: Y loco, ¿sabes qué? Cristian Castro escucho mucho.
2: La tía.
0: La tía Cristian Castro.
2: Más.
0: Ahora.
1: Cada
0: ahora.
1: Vez escucho más. No, cosas nuevas, pocas. Porque voy descubriendo cosas viejas todavía. Hay tanta data que sigo descubriendo.
0: ¿Dentro del estilo u otros?
1: No, de todo. Yo escucho de todo. De todo, de todo, de todo. Muy deforme. De todo un poco. Pero. No. Tengo todavía muchas cosas de antes por escuchar. Por supuesto me interesa, pero no entré en esa todavía. Igual me gusta un poco más la música de antes, ¿no?
0: ¿Qué viene para adelante?
1: Bueno, con Dancing Moose estamos grabando disco nuevo, empezando a grabar disco nuevo.
0: ¿Disco número?
1: 14. Que va a salir a fin de año. Tenemos un Vorterix el 12 de septiembre donde vamos a estar adelantando ese disco. Va a estar
0: septiembre es festejo, además, ¿no? De Dancing.
1: En diciembre es ese festejo. Septiembre es un show que venimos, no venimos tocando en Capital hace varios meses. Va a estar Mimi Maura de invitada, cantando los éxitos que grabó con Dancing y algunos temas nuevos que van a estar también en el disco de Dancing. Presentando este disco que hicimos con Sergio y Mimi también, presentarlo seguramente antes de fin de año en algún lugar. Con el cuarteto también estoy grabando.
3: ¿El 7 de agosto dónde estás?
1: El 7 de agosto estoy en Telonius con el cuarteto, viene ahí. Con el otro proyecto solista que se llama Street Feeling, también tengo una fecha ahora en Pergamino y en Salto, que eso es un proyecto que también hago hace 12 años, que trata de tocar por todo el país con músicos y música de cada lugar a donde voy, locales, para generar movidas ahí también, lo sigo haciendo, así que...
0: ¿Y en qué momento frenás?
1: Si te pregunto.
2: Son trillizos.
0: Y mañana tengo, y hoy a la tarde cuando me vaya de acá.
1: Y ahora vamos a Radio Atómica, sí. Hombre lobo.
0: Bueno, Hugo, gracias por haber venido. Lo que necesites es tu casa, un talento, una persona preciosa. Y que para mí está buenísimo que nunca olvides ese día que repartías volantes, porque esa me parece que es lo que habla siempre de una persona. Que muchas veces le pegamos en el programa a mucha gente que cree que subirse a un caballo, una vez que se subió, eso es eterno y así debe ser. Y está bueno que se den cuenta que no es eterno, que dura. El caballo te tira la mierda en un momento.
2: Orquesta de Corta LP, que es Vamos los Pibes, ahí se pueden comunicar, vuelve a funcionar ahora a fin de año porque se terminaron las remodelaciones, uh-huh. Se necesitan profes y siempre se necesitan instrumentos, etcétera,
0: y tenemos un montón, etcétera, de casas amigas que podemos llamar para que no, a veces nos prestan instrumentos, que siempre están metidas en unas movidas, alguna queda cerca, bueno, queda 10 cuadras.
2: No queríamos dejar de decirlo, Hugo, gracias por venir.
1: Gracias a ustedes, muchachos.

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1: No, estamos hablando fuera del aire, que es jugar al fútbol con Manu Campimayer. Así como él se torna en el momento una persona molesta, ¿será que es jugar al fútbol?
2: ¿Por qué le decís así?
1: En el equipo de enfrente de Manu y tener que mediar para que no se abalancen sobre él, pero yo quiero abalanzarme también. Lo que pasa es que no puedo. Claro, tengo que ser el que se mete en el medio. Porque venía, le pegaba una patada. Y decía, andá a jugar al volei. Y a vos te dicen eso. Y querés pegar una patada voladora.
2: Ah, sos agitador. Agitador verbal.
3: Por ejemplo, te agarran un córner. Yo sé que vos estás jugando un mal partido. Y sos rival mío, te digo. ¿Serán los botines esto que estás usando? No. Y, así todo el partido te vuelve.
1: En un momento se dan vuelta y dicen, basta, estúpido. Claro. Y te dice, ¿pero qué pasa? ¿Tenés miedo que no puedes jugar? Y entonces avanza y el otro quiere matarlo. Y nosotros queremos matarlo también, pero tenemos que defenderlo.
3: Sacá el lateral, digo. Si los laterales los sacás bien. No. ¿Sabes cómo se arma? Me gusta.
4: Le pueden errar también los laterales, ¿sí? Salvo que sea muy.
3: Estamos jugando con los pibes, no sé.
2: Sí, claro.
1: Y estamos conectados con alguien que sabe mucho de fútbol.
3: Laterales.
1: De laterales también, claramente, porque es algo que le debe enseñar o le debe enseñar a sus jugadores. Hoy cumpleaños Leo Messi y. Todo personaje así tan grosso puede ser un músico como contamos lo de Hugo Lobo hace un ratito, que tiene una chica que dentro de su orquesta le enseñó a tocar la flauta y termina tocando en Berlín, no solamente por el talento de ella, sino porque alguien la acompañó en el comienzo, cuando por ahí o muchos no creían, o esos primeros pasos son fundamentales para que la carrera avance. Estamos comunicados con Antonio Enrique Quique Domínguez, primer entrenador de Leo Messi.
3: Me vuelvo loco.
1: Que lo agarró cuando era una pulga que corría en la cancha.
2: La pulga.
1: Quique, bienvenido a Amnesia.
5: Hola Pablo, ¿cómo estás? Espero no sufrir nunca de amnesia y poder seguir disfrutando de los recuerdos de Leo.
1: ¿Qué te acordás de esa primera llegada? ¿Recordás el primer día que llega?
5: Me estoy escuchando yo también.
1: A ver, ahora estamos tratando de moverlo, pero va a ser medio difícil. Ahora, ¿cómo nos escuchás?
5: Bueno, no importa.
1: ¿Te acordás de ese primer día que él llega a vos?
5: Mirá, y tengo que ser sincero, la primera vez que yo vi a Leo fue en la cancha de Central cuando Newell remodelaba su cancha y entraba a los 15 minutos de entretiempo a hacer jueguito. Era una cosa tan chiquitita que la pelota era...
2: Le quedaba grande.
5: Le quedaba enorme, pero no se le caía nunca, era impresionante. Y yo no lo miraba desde la tribuna con mi hijo más chico, que íbamos siempre a la cancha, y no sabía quién era. Cuando yo vuelvo al clic, entreno en la categoría 86 y me quedaba a ver la 87, porque ver a esa criatura era increíble, ver lo que hacía con la pelota y cómo se manejaba dentro de un campo de juego era increíble. Al otro año, Sergio Almirón, que era el coordinador de la escuela de fútbol, me dijo, Gordo, el año que viene vas a tener la 87A. Y yo lo único que atiné a decirle, ¿la del Leo? Porque era la categoría del Leo. Me dice, sí, la del Leo. No veía las horas de llegar a mi casa y contar que iba a entrenar la categoría, la 87A. Y siempre voy a decir lo mismo. Yo nunca trabajé con esa categoría, la disfruté, me deleité, es un regalo de la vida. No pude ser jugador profesional, no llegué, pero ayudé a soñar un montón de pibes, incluido a mis hijos, ¿no? Incluido a ellos.
1: Así como la carrera del futbolista, como cualquier otra actividad, algunos dan todo, pero por ahí llega uno, llega dos. En ese equipo, en esa categoría, como vos veías eso en Leo, ¿veías en otros jugadores que... por algún motivo que uno de esos no tiene ni siquiera explicación, no llegaron?
5: Yo veía un jugador que para mí era el termómetro del equipo. Leo era el frac para el ¿cómo se llama? El vals de gala. Pero el conductor, el termómetro del equipo era Lucas Scaglia, el primo de Antonella.
1: Mira.
5: Llegó a jugar en primera división, pero un personaje un poco nefasto, que fue el técnico en aquel momento, que era tan petizo como Lucas, dijo que no le gustaban los mediocampistas petizo, y se tuvo que ir del club. Hizo su carrera después en Once Caldas, anduvo en otros equipos, pero un jugadorazo, un tremendo jugadorazo. Después llegó también Federico Rosso, un chico que no era titular, pero entraba siempre, pero tenía tanto como Leo esa llamita encendida del sueño, que es mucho más poderoso a veces que los músculos, que la fuerza, que la altura. El sueño es el que te mueve, el que te hace mover. Y otros chicos que sí, que uno piensa que pueden tener futuro y no llegan. Pero yo siempre hago una comparación acá en Rosario. Newell y Central son un embudo boca abajo. Tienen una infinidad de jugadores, pero por el pico del embudo pasa uno, dos,
4: por
5: tres. Qué sé yo, es muy, muy chiquito el porcentaje de jugadores de fútbol que llegan a los que inician el sueño. Lamentablemente es así, ¿no? Por la gran cantidad de aspirantes, entre comillas, que tenemos a jugadores de fútbol.
3: Quique, buen día. Manu, te saludo, gracias por atendernos. Entendemos que es una fecha donde te llama todo el mundo, donde, viste, sí. Es como, sos el Quique, o sea, es increíble.
1: Cumple Quique.
3: Sí, gracias por atendernos de verdad. Y la pregunta cholula, si se quiere, es, ¿te llama Leo a veces o te ha ido a visitar o porque él siempre te reconoce en las notas, qué sé yo, pero de alguna manera él, dentro de su humildad que lo caracteriza, que viene a Rosario y se come asado con sus amigos y con...
1: Pide churros, y se conocieron al churro para pedir churros con dulce de leche.
3: ¿Tenés, cada tanto tenés algún tipo de contacto con él?
5: Mira, yo no sé si vos sabés, yo soy el papá de Sebastián Domínguez. El mirá, que jugó en Vélez, sí, sí. La selección y todo lo demás.
3: ¿El papá del Chori Domínguez sos?
4: No,
3: Sebastián, el 6.
5: No, no. El Seba Domínguez, el negro. Y conozco perfectamente los tiempos de los jugadores de fútbol. Ellos, cuando terminan la práctica, lo único que desean es llegar a su casa, si están de novio o con la familia. Y resulta que lo agarran a la salida del entrenamiento, cuando van en el auto en la puerta, en los semáforos lo hablan. Entonces llega un momento que están sobrepasados de exposición, y entonces yo no lo he jodido nunca, Luca, a Leo. Podría decirte, total, anda a comprobarlo vos, ¿no? Voy el que escucha, que sí, que cuando viene Leo nos juntamos a tomar mate y a comer churros. Nunca más lo vi a Leo, nunca más hablé con él. Desde fines del 99, que yo estuve la última vez con ellos, yo después renuncié a la escuela de fútbol, y esa historia te la quiero contar porque es me jacto de eso. Nunca más lo vi. Sí, hablé con el padre 3-4 veces. El padre me mandó un mensaje muy lindo después del Mundial de Qatar, porque yo había escrito algo que creo que Infobae lo publicó acerca... Yo le escribía a una foto donde los veía uno por uno a los chicos de la categoría, y eso le llegó a Jorge y me escribió y me dijo que lo había emocionado mucho, que lo hice retroceder en el tiempo cuando Leo era chiquito y soñaba y todo lo demás. Y yo con esto ya estoy hecho, yo ya cobré.
4: ¿Qué sentiste, Quique? Te iba a preguntar el momento más feliz. Ahí un poco contaste esto del mensaje del padre de Messi para vos después de lo que fue la consagración en Qatar. Te iba a preguntar cuál había sido el momento más feliz, pero a vos te tocó también el momento donde Seba Domínguez juega con Messi, comparte selección en algún momento, en algún partido amistoso, en eliminatorias.
5: Ahí va otra perlita, otra historia. Yo grito porque si no hablo me escucho el retorno, pero bueno, le damos para adelante.
3: Dale.
5: Cuando yo tenía la categoría a mitad de año, Sebastián debuta en primera. tenía todavía 18 años. Y Leo me decía, y que dígale al Seba que se venga a sacar una foto con nosotros. Yo le digo, bueno, yo le digo. Y así le dije una vez, dos veces, tres veces. Después de dos semanas, Leo me dice, que dígale al Seba. Le digo, Leo, le dije, pero no sé, está muy ocupado, qué sé yo, pero ya va a venir. Y un buen día le dije a Seba, con un tono de padre enojado, le dije, Seba, loco, hay un pibe que es un fenómeno, va a ser un fuera de serie, y me pide constantemente que vayas a sacarte una foto. Entonces un día va, hacía frío, tiene una cara de muerto del frío, Sebastián, yo, todo. El único que sonreía era Leo. Y las vueltas de la vida hace que en las eliminatorias para el 2014 en Brasil son compañeros de equipo. Y Sebastián cuenta, porque lo contó en televisión, que cuando lo ve por primera vez a Leo, le da un abrazo, Leo lo saluda con esa bondad que tiene, y Seba le dice, ¿vos te acordás que nos sacamos una foto juntos? Y Leo al toque, delante de todos, le dijo, ¿y vos te acordás que jugamos un campeonato de penales y te gané por penales? Y tuviste que pagar dos cocas a todo el plantel. Yo estoy seguro que si Leo perdía las dos cocas las iba a pagar yo, ¿viste? Pero bueno, sí, fueron compañeros y qué sé yo, la vida une historias que uno jamás se imagina, ¿no? Porque haber entrenado a Leo, y ahí te cuento la otra sin que me lo pregunte. A fines del 99, en la última práctica, yo los reuní a los chicos y le dije que cada uno se iba a llevar las camisetas. Yo había ido con el bolso con las camisetas, porque las camisetas no tenían utilero, ¿viste? Era un bolsón donde yo llevaba pelota, camiseta, inflador, un botitín. Entonces le pongo el bolso en el medio y le digo, cada uno se va a llevar de recuerdo la camiseta. Los pibes saltaban de felicidad porque eso nunca había ocurrido. Las camisetas eran del club, había que devolverla al club a fin de año. Hay veces me planteo por qué no me guardé la del Leo, ¿no? Pero bueno. Entonces cruzo enfrente a la escuela de fútbol y hablo con Sergio Almirón y le digo que el año que viene yo no iba a estar más en el club. Y me pregunta por qué. Le digo, no, renuncio, negro. Nosotros éramos todo honor en él, lo hacíamos por amor a nuestros hijos, al club, a los chicos, o por lo que nosotros no pudimos ser. Entonces le digo, no, renuncio, negro, no voy a trabajar más en fútbol. Nada, me dice, ¿a dónde te vas? No, a ningún lado, negro, yo no me voy a ningún lado. Renuncio, ya está. Me dice, ¿por qué renuncias? Porque entrené al mejor jugador del mundo, negro. Y el negro me dice, ¿quién es el mejor jugador del mundo? El Leo Messi va a ser el mejor jugador del mundo. Él tuvo una respuesta desafortunada, pero bueno. Leo se empeña, como yo siempre digo, a dejar cada vez más chiquitito mi granito de arena, ¿no? Pero no dirigí más y siempre me da vuelta en la cabeza volver a trabajar con chicos, que es lo que más me gusta. Pero es muy engorroso, por lo menos para mí, el compromiso de estar al frente de la formación de pibe, porque para mí la formación de en infantiles no pasa solamente en enseñarle cómo se le pega la pelota, porque por ahí esto lo van descubriendo ellos, más que lo que uno le puede enseñar. Lo verdadero es la formación de la persona, y Leo ya venía con una base espectacular como jugador de fútbol y como persona. Daba gusto hablar con él, daba gusto escuchar sus preguntas o sus dudas, qué sé yo. Por eso para mí fue un placer estar al lado de él.
1: Quique, ya para cerrar y agradecerte que hoy te están taladrando y te van a seguir taladrando durante todo el día. ¿Hasta dónde es capaz de hacer? Porque ¿viste cuando decís, mete goles que todos sabemos que va a hacer esa corrida, que todos sabemos que va a ir para ese lado, que todos sabemos que la va a tirar ese palo?
3: El rendimiento.
1: Los jugadores no terminan de agarrarlo, el arquero no agarra la pelota y termina haciendo un gol. O sea, todos sabemos lo que va a pasar y pasa. O sea, ¿hasta dónde es capaz de este pibe?
5: Mira, hace un rato en una nota dije que Leo al truco debe jugar con cuatro cartas. Porque él siempre tiene algo más. Él siempre tiene una carta más para jugar. Y los otros días yo volví, ya lo... ¿Te imaginas que en 900 goles de Leo uno estaría difónico de tanto gritar? Hace mucho que no gritaba un gol. Pero los otros días, por ejemplo, lo que a mí más me sucede es cuando Leo hace un gol, yo digo, no, no, no podés, Leo. Y el otro día, en el primer partido, decía, no, no. Y cuando hasta el tercero dije, no, no, loco, no podés, no podés. Porque realmente digo, no podés. No podés, 39 años mundial y hacer 3 goles. Contra Austria, erra el primer gol y yo lo noté medio caído. Por eso cuando hace el 1-0 contra Austria lo grité como no venía gritando goles hacía rato. Y me habían preguntado antes, para una nota, un alemán, que cómo lo veía, para cuántos minutos lo veía Leo. Lo veía en el sentido de que soy un espectador, me gusta mucho el fútbol, fui entrenador y todo lo demás. Entonces le digo, mirá, no lo veo para 90 minutos por una cuestión de edad, viene recuperándose de una lesión, pero Leo siempre te da sorpresa. Y contra Austria, ganaba Argentina con un gol de él. Ya estaba hecho, ya había hecho el gol, le estaba dando el triunfo a Argentina, pero en el minuto 94, un tipo de 39 años con todos los logros que tiene él, entrega una pelota, va a buscar el pase, busca el rebote, busca el otro rebote y define como cuando decíamos nosotros en el campito, poné la pata, pateábamos y le decíamos, poné la pata, como que si me trababa lo rompía todo con el zapatazo que sacaba, y lo grita como si fuera el primer gol de su vida. Entonces yo digo, Leo es diferente, no sé qué tiene dentro de la cabeza, pero es diferente entrenando, diferente dentro de la cancha, fuera de la cancha, y bueno, y Dios me regaló momentos al lado de él.
1: Quique, querido, gracias por estar presente, por el llamado, por atendernos y por darnos este espacio en un día que te están llamando mucho más que otros días. Y gracias por...
5: Coincido con lo que estaban hablando del Fulvito, sobre todo cuando ya nos ponemos veteranos. Yo ya soy triple veterano, triple X. Cuando nos peleamos por el saque lateral, cuando me pegó, no me pegó... dale, levantate cagones, todas las cosas.
1: ¿Qué le dirías a alguien como Manu, que está acá con nosotros, que yo estoy jugando en el mismo equipo que Manu y me da la misma gana de boxearlo que el que está enfrente porque no lo soporto más? ¿Qué le dirías? Frená, seguí, avanzá, decirle más cosas para volverlo loco.
5: Pero eso es lo que genera un juego como el fútbol. No sé si otros deportes lo generan, porque hay muchos deportes muy lindos, sobre todo a mí me gustan los deportes de grupo. Pero el Fulvito tiene eso que es impagable. Y sigue, porque sigue fuera de la cancha, sigue en el asado, o sigue en el trabajo. Eso es lo más lindo.
1: Gracias, Quique.
5: Un abrazo.
1: Un abrazo grande. Quique Domínguez, primer entrenador de Leo Messi en el día del cumpleaños de Leo Messi. Y nos vamos, amigos.
2: Sí, sí.
1: Y gracias, te van a boxear este fin de semana, Manu. Nazarena estuvo en los controles.
2: Gracias, Nazarena.

0: Misani,
1: está jugada, ¿eh?
0: Tenemos a Alejandro Rodríguez Bodart. Porque la madre tenía miedo que lo secuestraran. Entonces, una vez llamarlo Alejandro Rodríguez, Alejandro Rodríguez Bodart con nosotros. Qué lástima que no lo secuestraron.
2: No, pero ¿por qué?
3: Todavía están a tiempo.
0: Están a tiempo. Llévenselo, se lo pido por favor.
1: Ahora ella quisiera, puso una solicitada en el diario. Llévenme.
2: No, mamá se encontró con tu papá hace tiempo.
1: Es verdad, están todos muertos.
0: Que mando un rayo o algo.
2: Sí, algo.
0: Manu Campimayor, nosotros. Vamos, Manu, que hoy se afeitó y parece que tiene la barba de Johnny Bravo. Muy bien.
2: Johnny
3: Bravo.
0: Nabila.
1: Hola, guapa.
2: Vamos, Nabila.
0: La blanca.
2: Nabila, que es cierto, hay que meter un Caribe rápido.
0: Hay que hacer un Caribe rápido.
2: Caribe Sur.
3: Vale, si lo financian, estoy.
2: ¿Cómo no?
1: Atendeme esta cosita.
2: Sí.
3: A ver.
1: Quien conduce este programa.
2: Sí.
1: Con total gallardía.
2: Sí.
0: Uy, nos olvidamos del sorteo de la vela mañana.
2: En Jundia.
1: Pero que además es religioso, o sea, bien podría decirse cristiano.
2: Sí.
1: Pablo Javier.
2: No, Fermín.
0: Vale.
1: Vamos, R7. Cristiano.
0: Cristiano. Cumpleaños, Cristiano Ronaldo. Lo dejamos con Cecilia, adiós.

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Bienvenido, Pablo. Produciéndonos Lali Rómbola, Carla Cavatorta. Yo ya me presenté, mi nombre es Cecilia Elía. ¿Por qué lo hace de nuevo? Y hasta las 4 de la tarde, acá estamos.

el arrabal con el punk rock y hasta una pista de baile, ¿no? Fantástico. Es un montón de cosas esta canción. O la obra de Los Visitantes. Escuchábamos Tanta Trampa.

Cuánta onda, cuánto estilo, ¿no? Abrazo a Palo, a donde sea que sea que esté. Nos vamos a sumergir ahora en el primer 2x1 de esta tarde. Vamos a escuchar dos pegaditas de Los Abuelos de la Nada. Arrancamos por esta, que es la del medio, está buena, le digo yo.

mediodía en Nacional Rock con DVD. Nos vamos a quedar con estas fibras, pero viajamos a estas décadas, a este año, año pasado. Yo creo que es del 2026 esta canción. Que tiene como ese espíritu, ¿no? Es que los Jones, el artista, tiene una fecha. El próximo sábado 18 de julio toca en el Roxy Live, en esta ciudad de Buenos Aires. Y está tocando bastante, así que

No sé si soy yo que venía a trabajar escuchando a Dua Lipa, pero... Era Dua Lipa, ¿no? Illusion. Una mezcla rarísima. Es hegemónica con Jero Song. Rarísima. Me gusta, ¿eh? Bien, bien por eso. Seguimos adelante en esta tarde de Nacional Rock. Vamos a escuchar ahora una del Indio y sus fundamentalistas.

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0: Cierto.
1: De Mancheque. Perdón, Marcelo. Ah.
0: No, pero ustedes recuerdan este video.
1: Era un alto video. Uno de los mejores videos del rock nacional. Por ella más que nada también, ¿no? Sí, las bailarinas bolivianas estaban muy bien, pero ella en este video está.
0: Y este otro video, o sea, esta otra canción también tuvo un video muy recordado, hecho por la agencia esa que posicionó a De La Rúa ahí en los 2000, Agulla Gulletti. Era de ellos la idea de este video, súper recontranea, violento. ¿Qué estoy volviendo a ver? Y me gusta, es Páez.

muy linda, por cierto, debo decir, de Las Pelotas. Personalmente se llama esta canción. Bueno, yo no los quiero ni deprimir ni nada, pero falta muy poco para Navidad, quiero decir, 6 meses. Uno pensaría que está muy lejos, pero ya... Yo desde donde estoy puedo visualizar un par las lucecitas, a lo lejos, pero ya se ven las lucecitas. Y hay navidades y navidades, y siempre nos encanta recordar estas navidades que muchos de nosotros hemos tenido muchas veces, que son las navidades de mierda, básicamente. Nos lleva Miranda ahí.

Café Tacuba con su canción Las Batallas, lo que lentamente está terminando. Y lo que viene es un clásico rockero, pero universalmente rockero. Es una canción que es un clásico del rock and roll, la tienen, no sé, todos. Y acá le hicieron los Papos, la hizo Papo y quedó

Esta es una nueva versión del hit de Juana la Loca, Sábado a la Noche, regrabado recientemente con Santiago Motorizado. ¿Quién si no? Te queremos, Santi. Bueno, en realidad no lo conozco como para quererlo, pero tiene un par de momentos. Sí, lo quiero, Santiago Motorizado. Me ha dado buenos momentos con su arte. Viajamos a través del tiempo, pares de décadas, ¿eh? Sin embargo, mira cómo envejeció esta canción que tiene más de 20 años. Super moderna. Vamos a escuchar dos pegadas de Babasónicos. Esta es la más viejita, después se viene otra vieja, pero no tan vieja. Arrancamos con Patinador Sagrado. Este es un demonio.

0: Alejandro en esta canción. Dárgelos. Bueno, Dárgelos es muy fan, muy fanático de Sandro. Y es una clara influencia para él. Escuchábamos Irresponsables de Babasónicos. Y como Dárgelos, acá pensamos que Sandro es el padre de nuestro rock nacional. Si hacemos el árbol genealógico, el semental es él. Está bien, la perla, que bla, bla, bla, es Sandro. Estamos seguros que a Dárgelos, si estuviera escuchando, le gustaría que ni bien termine esta canción, empiece esta.
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Podés encontrarlo en @vota.ok. Demente, Lisa María. La artista presenta el último adelanto de su álbum debut con una propuesta intensa, eléctrica. Lisa María es el nombre artístico de Lisa Cerati, hija de Gustavo y Cecilia Amenábar. Este es el tercer single de lo que será su nuevo álbum. Puedes encontrarla en @Lisa Cerati.

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Autopsia de mi corazón. Mora Navarro. Canción que abre el nuevo disco de la cantante y compositora nacida en Buenos Aires. El álbum se titula Revolución Humana y cuenta con 11 canciones. Este es el segundo disco de Mora, quien además publicó varios singles y EPs.

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con su tema La Eternidad. Y ahora se viene otro clásico. ¡Ey, Narigón, compadre!

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Es un temón este de Melero, se llama Amor Difícil. Estamos escuchando la versión incluida en el disco Membrana, un disco que edita hace un año o dos, con versiones. Yo creo que esta es una protoversión, porque ese disco Membrana contiene canciones encontradas, canciones de los fines de los 80, primeros 90, que fueron encontradas en un cassette y gracias al laburo de quienes acompañaron en ese momento a Melero, Rodrigo Taviano, Richard Coleman, pudieron como kiki y poder disfrutarlas así. Ahí va. Bueno. Era el pie para que me calles, evidentemente. Entró con toda esta canción de Calamaro. Estás escuchando Nacional Rock 93.7. Somos la radio pública de rock. Y este es Calamaro haciendo

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0: recientemente experimenté esa sensación de, loco, vos no entendiste nunca nada. No entendés nada de mí. Está muy bien puesta esa oración. Es, a veces uno le da mucha vuelta y al fin y al cabo, viste, 2 + 2 = 4, la tierra es redonda y, loco, vos no entendés nada. Con Tambiónica arrancábamos esta hora en Nacional Rock.
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0: Con el histrionismo, con la versatilidad, la biporalidad que nos caracteriza, salimos de esos ritmos y nos metemos más en un post-punk argentino. Siempre escuchamos mucho rock nacional. Se viene La Sobrecarga esta tarde.

decirlo y lo dijo el Piti. Una de las últimas canciones editadas por el artista que toca en Tucumán el próximo 8 de agosto. No sé si vieron el video también de esta canción. Hacen un guiño ahí a varias cosas. Me parece que a las películas Los Intocables. Y el presidente lo cambió por Kennedy, que también era un presidente. Un gran tema del Piti, digan si no. Y un gran tema de Boom Boom Kid es este también. Me pone buen humor. Esta y muchas otras canciones de Boom Boom Kid o de Fun People. Hay algo que... No sé, felicidad. A ver si te pasa lo mismo. Acá está Boom Boom Kid.

referencia en la cabeza, es Catupecu Manchu, la banda que hace muchos años coverió este tema. A favor, qué lindo cuando los desarman, ¿viste? Cuando, bueno, voy a hacer.

Pero bueno, va bien. Se puede hacer esto, se puede intentar llegar lo más parecido al tono inglés, o se puede hacer todo lo contrario. Me chupa un huevo, yo voy a hacer este cover así. Esta última opción la tomó Flema cuando hizo este cover de The Clash. Venga.

Y Ricky resolvió así. Ricky no murió, nunca morirá. Vive en nuestros corazones, siempre. Bueno, nos quedamos en el pan rock un rato. En nuestros corazones también. Por lo menos a la tarde, de 12 a 4, los que estamos acá involucrados, muy activamente somos pan rockeros. Seremos muchas otras cosas.

sigue a continuación. Lo que sigue, mejor dicho, para que no sea redundante, son los violadores. Dos pegaditas de los violadores vamos a escuchar. Arrancamos por esta que se llama Nada ni Nadie nos puede doblegar.

0: paso.
1: Sí. Nos quedamos y vamos a escuchar a Elegante, porque esto es una radio de rock. Y si esto no es rock and roll, yo nunca entendí el rock and roll. Elegante, amigos. Temón.
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0: qué voz que tiene, ¿eh? Es elegante con Antes que me vaya. Así termina esta canción.
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0: Las voces
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0: Nos vamos a una tanda, ya venimos.
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0: pavadas.
1: Sí.
0: Hola, Agustín Camisa, tal, ¿cómo va? ¿Todo bien? Vamos a hablar de tecnología.
1: Hágale.
0: Me encontré con algo que no me pareció una pavada, que era Lucrecia Martel diciendo como que los tiempos que vienen son tan inciertos, mezclándolo todo, ¿no? No solamente como con las políticas económicas, sino también con la inteligencia artificial y bla. Como que hay que darle lugar a la imaginación, que posiblemente es lo único que te salve. Aquello que a vos te parece improbable, que te gusta, pero no te animás ni a decirlo para hacer. A lo mejor es por ahí, ¿viste?
1: Sí.
0: Ante un panorama tan oscuro e incierto, por sobre todas las cosas.
1: Es que es muy buena la observación, porque se pueden dar tantos escenarios posibles. O sea, hay tantas bolas corriendo al mismo tiempo que, lógicamente, quizás lo que hoy parece lo más disparatado, lo más fantasioso, es lo que termina pasando. Y sí, cada una
0: de nuestras vidas, ¿no? Ella no lo decía como vaticinando en general, pero decía... O sea, seguí tu imaginación y tu deseo, porque posible, viste, sea como medio por ahí. Decía que son tiempos para pensar más que nada.
1: Sí, sí, sí, sí.
0: Tanta.
1: Sí.
0: Porque las cosas están cambiando.
1: Sí, las cosas.
0: Time, they are changing, lo dijo Vinal hace unos años.
1: Exactamente. Los tiempos están cambiando muy, muy rápido, muy, muy pronto. Hoy voy a ir, quizás. Que habla de un cambio del mundo por ahí, de la industria cultural, ¿no? Que generalmente lo tendemos a pensar como películas, series, libros. Pero hay toda una pata de la industria cultural que son los videojuegos, que uno generalmente no la mira, salvo que sea un varón entre 20, entre 15.
0: No, bueno, igual eso ya es muy vetusto, 30, las chicas.
1: No, no, no, porque no jueguen. Ah, no.
0: Están así, remetidas.
1: Y sí, no. Hay muchas chicas gamers, lo que pasa que, bueno, la mayoría, sobre todo por el título que voy a hablar, suelen ser varones. Pero más allá de eso.
0: Me parece que solía, used to be boys, ¿no? O sí. Sigue siendo. Me parece que antes era más, digamos, esa...
1: Antes era como la carrera de ingeniería, digamos. Ahora hay, pero siguen siendo más. Pero bueno, al margen de eso, lo traigo a colación porque mañana va a salir a la venta, o mejor dicho, a la preventa, el GTA 6, el Grand Theft Auto versión número 6, que vos por ahí conocés alguno de los títulos. Es un juego que se está esperando.
0: Sí, o sea, sí.
1: Hace 13 años.
0: Sí. Es el producto. Como el disco de los Guns N' Roses.
1: Es el producto cultural más caro de la historia. Más caro entran películas. O sea, porque calculan su desarrollo, como tardó tantos años en hacerse, entre 1.000 y 2.000 millones de dólares. Para que te des una idea. Avengers,
0: sí.
1: La última,
0: sí.
1: Salió 350 millones. Entonces, 1.000 o 2.000 millones. Avatar, El Camino del Agua, la última de Avatar, 400 millones. Otros videojuegos, el anterior GTA, salió 260 millones.
0: ¿Este cuánto?
1: Cyberpunk salió 400 millones. Este está arriba de los 1.000. Arranca la cuenta en 1.000. Porque como tardaron tanto en hacerlo... Bueno, había que pagarle a toda la gente. Hablan de cientos de diseñadores, programadores, gente de marketing, de dibujantes, actores, actrices, guionistas.
0: ¿Que no llegaban a donde querían llegar? ¿Por eso se demoró o simplemente se demoró por...?
1: Mira, estaba anunciado para el año pasado.
0: Problemas de empresas.
1: Y se le estiró un año más. Así que para mí es más un caso tipo Chinese Democracy.
0: Claro.
1: Que es como que nunca quedaba... Aparte vos pensás que...
0: ¿Un juicio con alguien acá que no se destraba algo?
1: No, porque es la misma empresa que lo viene haciendo desde siempre. El primer GTA salió a mediados de los 90. Y tiene muchas aristas muy interesantes. Siempre fue un juego muy violento, el GTA, desde siempre. Uh-huh. De hecho, Grand Theft Auto es el código de la radio de la policía para cuando alguien se roba un auto. Y además, entonces, es un juego que de movida vos te podés afanar autos.
0: Está
1: matar
0: bien.
1: Gente... Y con el correr de las entregas se fue haciendo más narrativo. Este va a contar la historia de una suerte de Bonnie Clyde de nuestra época, Jason y Lucía, que entran en el submundo criminal de Miami y es el primero que va a tener...
0: ¿Escenario es Miami?
1: Miami. Siempre es en una ciudad.
0: Sí, sí, lo sé, pero Miami.
1: Miami, que no se llama Miami, tiene otro nombre, pero es Miami, igual
0: pero
1: que...
0: está el Boulevard
1: exactamente,
0: Center.
1: Exactamente, y... sí, por la lancha, todo Rodrigo Drive. No, Rodrigo Drive es en Los Ángeles.
0: Sí.
1: Bueno, Miami, la zona de Miami Beach, bla. Obviamente, una historia del submundo criminal, violencia, estafas, robos, bla, bla, bla, bla, bla. Pero ya es una película. El nivel de complejidad de historia y de historias que vos podés jugar. Obviamente que planean que va a vender... en millones de ventas, 40 millones de ventas, el videojuego más vendido probablemente quizás de la historia. Va a salir para dos consolas.

0: consolas nada más, por ahora Xbox y PlayStation 5. Algo muy interesante es que por ahora no sale en PC, pero además, algo que ya viene sucediendo con otros títulos, no hay versión física de este
1: juego. Es todo digital.
0: No te vas a poder comprar el disco.
1: Ok.
0: Entonces, algo que hasta ahí, ahora un juicio en el distrito de Los Ángeles por este tema, por publicidad engañosa. Porque, ¿qué pasa? Si vos sos el dueño del disco, no te podés comprar cualquier disco de música, lo podés revender, lo podés heredar, lo podés prestar, lo podés... Acá vos, en la industria grande de los videojuegos, que esta incluye, vos en realidad lo que compras es una licencia de uso limitado. Entonces, mientras que las condiciones de esa licencia son válidas, vos lo podés jugar. Ahora.
1: O sea, no lo compras, ya no compras algo. Ahora voy a aparecer en la mercancía.
0: No compras el objeto.
1: Pero el objeto también es comprar la perpetuidad de ese objeto.
0: Exacto.
1: Lo que ya no compro ahora es la perpetuidad. O sea, que compro con una licencia que lo puedo jugar, no sé, un año, dos, cinco.
0: No lo podés revender, por ejemplo. Algo muy común en el mundo de los videojuegos es
1: todo se puede hacer igual, Cami, ¿eh?
0: Sí, sí, bueno, legalmente.
1: Bueno, ahí va, porque todo se puede hacer. Y está bien que se haga, digo, siempre para... No
0: sé. Lo que pasa es que estos sistemas son
1: poder
0: bastante
1: craquear estas cosas.
0: ¿Eh? No, no creas que son sencillos.
1: No digo porque que sean sencillos, digo que se puede.
0: Hay toda una pata social de los videojuegos, que es que si vos lo craqueas el juego, no podés exhibir tus medallas, tus logros en la plataforma.
1: Bueno.
0: A vos no te importará. A la persona que paga, mirá la diferencia.
1: A la persona que lo quiere jugar y no lo puede pagar, básicamente.
0: No, lógicamente, pero
1: ponele. Pensando en eso, ¿no?
0: Hay dos precios. Ajá. $80 la versión base, 100 la premium. La diferencia entre las dos son muchas cuestiones cosméticas que los jugadores pueden mostrarle a los otros jugadores, como el patio del recreo. Y otra cosa interesante al respecto es que además, justamente por el costo que tuvo y por lo que se está esperando... Ya es de los títulos más caros. Rompe una barrera para otros títulos que generalmente se ubicaban un poco más abajo, 60, $70 como caro. Este arranca en 80, 100. A mí me interesa siempre pensar los videojuegos, además de porque me crié jugándolos, es porque para mí son una forma muy interesante de narrar cosas y cambian la narrativa. Y como cada vez... salen más caros, pasan más tiempo, etcétera, etcétera, etcétera, se convierten en un producto cultural importante para muchas personas.
1: Yo creo que lo son desde el advenimiento de la existencia del videojuego, forma parte como de...
0: Pero viste, como con otras...
1: Hasta de cultura pop.
0: Exacto, pero incluso viste que con tantas otras cosas, con el advenimiento de internet, se legitimaron muchos más. Viste, como que fueron cambiando y ahora están en el centro de la escena y bla, bla, bla, bla, bla. Así que bueno, no quería dejar de contar esta...
1: ¿Cuándo sale entonces?
0: Mañana arranca la preventa, va a salir o sea, se va a poder jugar efectivamente el 19 de noviembre. Mirá la distancia. Y algo muy gracioso que señalaban es, al no existir un formato físico, en realidad no tiene sentido la preventa desde la lógica. Porque vos no te vas a poder quedar nunca sin títulos. Es... jugar con la ansiedad de las personas.
1: Que no lo inauguran los videojuegos eso, ¿eh? No, porque discos también son así. Exacto. Por más que no sean en formato real.
0: De hecho, vos al pagar el físico, en realidad lo que te viene es una caja con un código para que vos puedas entrar a la tienda y bajarte.
1: El mundo va a ser más feo, ¿no? Cuando muramos.
0: En estas cosas sí.
1: Sí, claro.

0: noches. No me sale la palabra agitote hoy, así que no la voy a usar más, porque ya me dejó en banda. Esta es la tercera vez. Con su hit Antes que ver el sol.
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0: De la tarde en todo el país comienza una nueva hora. Estás escuchando Nacional Rock 93.7. Lo digo por si recién te enganchás con nuestra programación. Tenemos una parva de canciones muy hermosas para seguir compartiendo contigo. Esta hora la abrimos así con, no sé, tranquilidad, un poco de amor, pero sin sobresaltos. Tranquila, Uchi. Está todo muy loco y todo muy roto, ¿no? El

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poniéndose en la piel de Sandro y haciendo este cover hermoso de Trigal. Una de las canciones más lindas ever, ¿no? Trigal. Y acá se está volviendo loco Palo, así que lo voy a dejar volviéndose loco. Y solo te soplo, te susurro la canción que sigue a continuación, que son Los Ratones Paranoicos. Fantástica versión. Esto es Sucio Gas.

esta versión de este himno del rock argentino, Gil Trabajador, hecho por el encuentro entre Iorio y el señor Flavio.

con los Casanovas lentamente me despido. Ha sido un placer, siempre lo es, acompañarte de 12 a 4 de la tarde acá en Nacional Rock. Mi nombre es Cecilia Lía. En la operación técnica en este instante está Sergio Ríos. Gracias, Sergio. Antes Pablo Abarca en la producción, Lali Rómbola. Y me voy deseándote una feliz tarde. Es miércoles, mitad de semana. Una buena noche. Y me voy, pero con este mood, con este... Acá, claro. Acá está. Acá estoy yo, por lo menos, en este tiempo. Los dejo con El Mató y un clásico de El Mató, Amigo Piedra. Que estén muy bien. Nos encontramos mañana.

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1: En el mundo de los videos de YouTube, un género muy consumido es el de las guías para pasar videojuegos paso a paso o walkthroughs. Estos videos largos, generalmente divididos en capítulos, consisten en una persona o varias jugando un videojuego completo de punta a punta. Incluso, muchos streamers se hicieron famosos con este tipo de contenido. Pero en todos los años que llevo navegando por la web, jamás vi un walkthrough que además fuera un disco. ¿A qué me refiero con esto? Bueno, pensalo como un álbum conceptual, tipo la Biblia de Box Day o The Wall de Pink Floyd, que cuenta una historia a lo largo de sus canciones, pero en lugar de ser sobre un libro o una película, es sobre un videojuego, que además funciona como tutorial para pasarlo. Completar este proyecto le llevó a su creador 17 años y basó su obra en un popular videojuego independiente de 2004 llamado Cave Story. Allí controlamos a un pequeño robot que no recuerda ni su nombre ni su historia, y su periplo lo lleva por, bueno, un montón de cuevas, pero también por laboratorios secretos, el cielo y el infierno. Si miran el video en YouTube, que pueden buscar como Cave Story Rap, todo funciona como un álbum conceptual, dividido en tracks que muestran, además, cómo el jugador va avanzando en la historia del juego. El autor, que prefiere permanecerse anónimo, lo había subido a Bandcamp también, pero lo retiró de la plataforma al darse cuenta que le cobraban a la gente por descargarlo, ya que su intención era sencillamente regalar el disco. Las canciones están muy bien logradas, pero son en inglés, por lo que también es una buena oportunidad para probar la herramienta de traducción simultánea de Google, que le hace bastante justicia a la letra con el subtitulado automático en español. También, si les pica la curiosidad, pueden descargar el videojuego gratuitamente y en español googleando Cave Story en internet. En una era de contenido fugaz hecho con inteligencia artificial, que alguien se tome tantos años y esfuerzo para llevar a cabo un proyecto creativo y original como este, y encima esté dispuesto a regalarlo, me devuelve un poco la fe en la humanidad.
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7: Hola, soy Nacho de la banda Tensión. Yo le mando un saludo muy grande a Mixtape de Radio Nacional. Tensión, somos una banda de Rosario que toca punk, oscuro, minimalista, cercano al post-punk. Y estamos ahora tocando, estamos presentando dos temas que van a salir en esta semana en acetato, en un disco de vinilo de 7 pulgadas. Y es como una edición medio bootleg. Tiene una canción que se llama El Bajón, que es un cover de Wire, y es una versión que hacía Todos Tus Muertos, y lo vamos a escuchar ahora. Una

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Me gustaría proponerte algo que si te lo dijera no me hablarías más. Bajaquilla. Nuevo single de la banda nacida en San Antonio de Padua en 2020. El grupo está integrado por Micaela y Pilar Baeza, Santiago Giambrone y Ariel Seidman. Bajaquilla tiene editado un disco homónimo de 2020, varios singles y EPs. Podés encontrarlos en @bajaquilla.

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1: ¡Mentira!
0: Mentiras. ¡Vamos! Caníbal Gourmet. Nuevo single de la banda oriunda de Mataderos. Este es el segundo adelanto de lo que será su cuarto disco y el primero con el sello Sony. El tema fue producido por Álvaro Villagra junto a la banda. Podés encontrarlos en @caníbal-gourmet.

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para María Gabriela, para el Negro y para el flaco Luis Alberto.

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2: Si alguna vez soñaron manejar un mecha, como en Robotech o los Power Rangers, esos robots gigantes, prepárense, porque la fantasía acaba de volverse realidad. La empresa china Unitree acaba de presentar el GD-01, el primer robot gigante, tripulado y transformable del mundo, que se fabrica en serie. No es un prototipo, es un producto comercial que incluso ya tiene precio, unos $650,000 apenas.
3: Soñar no cuesta nada, pero subirse al robot gigante sí.
2: Pero bueno, volvamos. Con casi 3 metros de altura y media tonelada de peso, esta mole permite que un piloto se meta en su torso para manejarlo desde adentro, cumpliendo el sueño de varias generaciones de fanáticos de la ciencia ficción y el anime. Pero además, tiene dos modos, ya que primero puede caminar erguido sobre dos patas para maniobrar en lugares estrechos o derribar obstáculos. Pero además, en pocos segundos, puede plegarse y convertirse en un cuadrúpedo. Este cambio le permite bajar su centro de gravedad y ganar estabilidad para moverse rápido en terrenos difíciles o transportar cargas pesadas. Aunque su estética y presentación nos haga pensar inmediatamente en las peleas de robots o en películas como Titanes del Pacífico, Unitree lo piensa usar en zonas de desastre para levantar estructuras colapsadas, en minería subterránea o en misiones de rescate donde la fuerza humana no alcanza y una grúa no puede ingresar. Detrás de este titán también hay un movimiento estratégico de China que busca demostrar que la era de los robots tripulados ya no es una cosa de dibujos animados, sino una herramienta industrial real y concreta que ya está saliendo de la línea de montaje y que ellos, como país, buscan liderar. Mientras tanto, para nosotros,
3: Morfosis.

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